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0: Ella es Janet. La canción se llama Ojos en el Sol, del año 84, Jalapa. Bienvenidos a los Oldies, segunda emisión. Oigan, los extrañé mucho, mucho, mucho, de verdad. Qué alegría estar nuevamente con ustedes. Bienvenidos a la segunda emisión de los Oldies. Yo soy Jan Rico y nos vamos a acompañar 4 horas. De aquí hasta las 10 de la noche vamos a estar juntitos. Y también te recuerdo que los Oldies duran 1 hora y media. Y la última media hora, es decir, de 7 a 7.30, nos vamos a ir con Complacencias Oldies. Si tú quieres escuchar alguna canción que recuerde tu pasado, puedes írmela pidiendo desde ya. Recuerda nuestras 2 formas de contacto, teléfono en cabina 81-53-95-5 y también tienes a la mano, literalmente, el WhatsApp 2281-614-95-5. Continuamos con este viaje al pasado. Te dejo con Daniela Romo. La canción ya la conoces, se llama Yo no te pido la luna, del año 84. Y la disfrutas aquí, en Los Oldies.
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0: Ahí estuvo Susan Vega, la canción se llama Tom's Dinner, una canción de 1984. Son las 6 de la tarde y 18 minutos y seguimos disfrutando de la segunda emisión de los Oldies. Y llega un himno del pop de los años 80, se llama Self Control, de Laura Branigan, de 1984. Pero detrás de este ritmo tan bailable esconde secretos fascinantes. Aquella canción no es una rolita original de Laura Branigan. Ella la inmortalizó a un nivel mundial. Pero la canción original fue escrita y lanzada ese mismo año por el cantante italiano Raffaele Riafoli, conocido como Raf. Ambas versiones compitieron al mismo tiempo en las listas europeas de éxito durante el verano de 1984. Y el video fue dirigido por William Friedkin, el director de la mítica película de terror El Exorcista. Debido a su estética oscura, erótica y nocturna, donde un hombre con máscara acosa y seduce a Laura, MTV se negó a transmitirlo hasta que la disquera aceptara editar y cortar un par de escenas subidas de tono. Ya está con nosotros Laura Branigan. La canción se llama Self Control y la disfrutas aquí en Los Oldies.
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1: ¡21 grados, el clima en Jalapa!

0: Ahí estuvo Tatiana con la canción Baila Conmigo. Son las 6:33. Seguimos disfrutando de la segunda emisión de los Oldies. Y ya falta muy poquito para empezar a sonar tus canciones favoritas. Recuerda 81-53-95-5. Llega una canción del grupo The Bangles. Se llama Manic Monday. Y fue escrita nada más y nada menos que por Prince. Él compuso la canción bajo el nombre ficticio de Christopher. Este nombre correspondía al personaje que él mismo interpretó en su película de 1986, Under the Cherry Moon. Y originalmente Prince escribió el tema en el 84 para su propio grupo de pop, Apollonia 6. Al final decidió no meterla al disco, se lo ofreció a The Bangles tras quedar fascinado con su álbum debut y el video de Hero Takes a Fall. Y en 1986, Manic Monday se convirtió en un éxito masivo y escaló hasta el puesto número 2 del Billboard Hot 100. Ya están listos The Bangles con la canción Manic Monday y la disfrutas aquí en Los Oldies. 95.5.
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0: Mensaje del arzobispo Jorge Carlos Patrón Wong.
1: Dejémonos interpelar por el amor de Cristo, porque si Él pide mucho, es porque sabe que podemos dar mucho. Tal vez Dios te llama al matrimonio y a formar una familia cristiana. Tal vez te llama a vivir como laico comprometido, llevando el Evangelio a la educación, la política, la cultura, la economía, la vida social. Tal vez te llama a la vida consagrada. Tal vez te llama al sacerdocio. No tengas miedo de hacerte la pregunta, porque hacerte la pregunta significa simplemente abrir el corazón a Dios. Todo a Jesús por María, todo a María para Jesús. Dios te bendice.
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0: es Madonna, la reina del pop. La canción se llama Who's That Girl. Ya son las 6 de la tarde con 51 minutos. Seguimos disfrutando de la segunda emisión de los Oldies. Repito, falta muy poco para que empecemos a escuchar tus complacencias, Oldies. Si quieres por ahí escuchar alguna canción que cuente tu pasado, puedes pedírmela a través de nuestro WhatsApp 2281-614-955. Falta muy poquito y vámonos con una canción que guarda, pues, datos muy emotivos, secretos muy emotivos. Estamos hablando de la canción Las Pequeñas Cosas de Amanda Miguel. ¿Y qué crees? Fue escrita y grabada por Amanda cuando ella se encontraba embarazada de su única hija, Ana Victoria. La canción se creó a seis manos entre Amanda Miguel, su esposo Diego Verdaguer, cuyo nombre real era Miguel Atilio Bocadoro, y la compositora Graciela Carballo. A diferencia de los grandes éxitos desgarradores y de desamor que caracterizaban a la cantante como Él me mintió o Así no te amará jamás, el embarazo tiñó esa canción con un aire de ternura, mucho optimismo y mucha felicidad por la rutina de su hogar. La letra describe situaciones muy ordinarias de su vida en pareja, como despertarse tarde, notar que se acabó la leche en el refri o ganarle al despertador, convirtiéndolas en una celebración de que la verdadera felicidad reside en los momentos más simples. Súbele a tu radio porque Amanda Miguel ya está lista para cantarte Las Pequeñas Cosas y la disfrutas aquí en Los Oldies.
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1: Omar García Harfuch, secretario de Seguridad y Protección Ciudadana, dio a conocer este martes la detención de Iván N., alias El Tanque, a quien identificó como presunto operador regional del cártel Jalisco Nueva Generación, con actividades en Veracruz, Oaxaca, Tabasco y Puebla. Fue detenido en Zapopan, Jalisco. De acuerdo con la información proporcionada por el funcionario, la detención fue resultado de una operación conjunta de la Secretaría de la Defensa Nacional, la Secretaría de Seguridad y Protección Ciudadana y la Guardia Nacional, ejecutada por Fuerzas Especiales del Ejército y el Grupo de Operaciones de la Secretaría de Seguridad. Posterior a la instalación del puesto de comando en Poza Rica, la gobernadora Rocío Nale informó que por primera vez Veracruz instala un sistema regional de alerta temprana para deslaves y desbordamientos.
2: Bueno, es único en el país, es el único que es un sistema regional de alerta temprana para deslaves y desbordamientos. Esto es nuevo. Se invirtió todo un año, invertimos para este sistema. Ya está instalada una parte en Poza Rica, otra parte en Álamo.
1: Finalmente, tras haber renunciado al cargo que tenía en la Secretaría de Desarrollo Económico y Portuario, Eduardo Vega Yunes anunció que se inscribió para participar en el proceso interno de Morena. Aspira a ser candidato en el próximo proceso electoral.
3: Pero no es un proyecto personal de nadie, es un proyecto colectivo. Es un proyecto en favor de las y los jalapeños, de los veracruzanos y de los mexicanos.
1: Soy Edgar Salomón y te recuerdo, ya estás informado.
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0: Ellos son Maná. La canción se llama Como Diablos. Ya son las 7 de la tarde con 9 minutos. Las complacencias oldies ya arrancaron y así seguiremos hasta las 7:30 de la tarde. Falta, pues, un poco, la verdad, un poco para que termine. 21 minutos, aprovechalos ahora mismo. Sigue pidiendo tu canción a través de nuestro WhatsApp 2281-614-955. Como la canción que ya nos pidió nuestro amigo Paul Lázaro Pineda, que nos escribe desde el puerto de Veracruz. Amigo, te mandamos un abrazo grande y hasta tu canción. Yo sé que es mentira, de Mauri Gutiérrez. Sobre todo el volumen a tu radio, que nosotros seguimos en Los Oldies.
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0: Mensaje del arzobispo Jorge Carlos Patrón Wong.
1: Cuando Dios llama, no está quitando algo, está regalando una misión, una identidad, un propósito para tu vida. Pensemos en los apóstoles. Pedro estaba pescando. Mateo estaba sentado en su mesa de impuestos. Santiago y Juan trabajaban con su padre. Eran personas con ocupaciones, proyectos y relaciones. Pero un día Jesús pasó junto a ellos y pronunció aquellas palabras que cambiaron para siempre sus vidas. Ven y sígueme. 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Con María, todos discípulos, misioneros de Jesucristo, Dios te bendice.

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Karol G con Becky G. La canción se llamó Mami. Ya son las 8 de la noche con 8 minutos. Jalapa. Bienvenidos al Free Radio segunda emisión. Yo soy Jan Rico, continúo contigo y así será, ¿eh? Así seguiremos hasta las 10 de la noche. El programa de complacencias más escuchado en toda la radio ya arrancó. Y aquí no hay ninguna programación, no sabemos qué canción sonará después de cuál. Esto lo vas decidiendo tú con tus llamadas al 81-53-95-5 y también a través de nuestro WhatsApp 2281-614-95-5. Arrancamos fuerte, arrancamos fuerte. Vámonos con esta canción de Sofía Reyes y María Becerra. Se llama Marte y se va con saludos para nuestra amiga Nati. Hasta Banderilla, Nat. Súbele todo el volumen a tu radio y si la quieres, aquí la tienes.

0: dobles para que se vayan a Cinépolis. Cinépolis Plaza Museo, a disfrutar de la peli que quieran, el día que quieran, con quien quieran. ¿Cómo funciona? Marcando ahorita mismo al 81 53 95 5. La primera llamada, y tengo dos, pero ahorita vamos a regalar nada más uno doble. La primera llamada que entre, recuerda, 81 53 95 5, y con tu clave 955, así de facilito, así de sencillito te ganas estos boletos. Mucha suerte y buena noche. ¿Quién habla?
1: Jorge.
0: Jorge, queremos escuchar fuerte la clave 955.
1: Todos somos sensación, ¿eh? 5.5.
0: Nada más, hasta todos somos sensación, Jorge. ¿Qué peli te vas a ir a ver?
1: Pues se puede ver la de Avengers.
0: Avengers Endgame, bonus. Quédate hasta el final, Quédate hasta el final, amigo. Ahí es en el postcrédito. Oye, los boletos ya son tuyos, amigo. Y aprovechando, ¿qué canción te pongo?
1: La de Pero tú, de Karol G con Quevedo.
0: Órale, pues ya está tu canción. Sube todo el volumen a tu radio y ya lo sabes. Si la quieres,
1: aquí la tienes.
0: No me cuelgues, ¿eh?

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0: Ahí estuvo Bomba Estéreo, la canción se llamó Me Duele. Ya son las 8 de la noche con 36 minutos. Seguimos disfrutando de la segunda emisión del Free Radio. Ya arrancamos, ¿eh? Y nos vamos aquí hasta las 10 de la noche. Más adelante, más boletos para que se vayan a Cinépolis, Plaza Museo. Y nos vamos con más música. Me están pidiendo por acá algo de Panic at the Disco. Se llama Middle of a Breakup. Los saludos para nuestra amiga Cintia. Tacuatepec se va tu canción, mi Cintia. Pero antes, nos vamos con llamada. Buenas noches, ¿quién habla?
1: Llama Ale.
0: Hola, Ale, ¿cómo estás, amigo?
1: Bien, te extrañé mucho.
0: Me extrañaste mucho y yo también te extrañé, Ale.
1: Sí.
0: Ya quería volver.
1: Sí, ¿dónde te fuiste?
0: Nada, no salí de la ciudad, estuve aquí en Jalapa.
1: ¿Te fuiste de vacaciones?
0: Exacto, tuve vacaciones en este trabajo.
1: ¿Descansando?
0: Me pasaron volando los días. Y sí, descansé mucho.
1: Qué bueno.
0: Sí, Ale, pero qué bueno que ya estamos juntos.
1: Yo te entregué una maqueta.
0: ¿A quién se la diste?
1: Al Flaco.
0: Ah, al Milton.
1: Sí.
0: ¿Y qué tal? ¿Qué te dijo?
1: Que estaba muy bonita su maqueta y la gustó mucho.
0: ¿Y de qué era la maqueta?
1: De la radio.
0: ¿De las cabinas?
1: Sí.
0: Ah, cool. Qué chido, Ale. A ver cuándo me haces una a mí, ¿eh?
1: Sí, hice la camioneta de Oliva Radio.
0: ¿La de la turbonave?
1: Sí.
0: Órale, qué chido.
1: Y la del patrón.
0: Le voy a decir que me la enseñe.
1: Sí.
0: Oye, mi Ale.
1: Y se la llevó a su casa.
0: Pues sí, seguramente. Ya de tener a como 30.
1: Como dos.
0: Nah. ¿La más le has dado dos?
1: Sí.
0: ¿Dos?
1: Sí.
0: Ah, yo pensé que le habías dado más. Oye, mi Ale, ¿qué canción te pongo?
1: Y le imprimí su foto.
0: Órale, seguro estuvo muy contento, mi Ale. ¿Qué canción te voy a poner, amigo?
1: ¿Qué canción hay?

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0: te invita a que vayas con la persona que tú quieras, el día que tú quieras, a ver la peli que tú quieras. Lo único que hay que hacer es tomar tu teléfono y marcarnos 81-53-955. Llama ahorita mismo y danos la clave 955 y así es sencillito. También aprovecho para mandar saludos. Saludos para nuestra amiga Nancy, que nos escucha aquí en la avenida 20 de noviembre. Cerquita, Nancy, cerquita. Te mandamos un abrazo ahí desde la farmacia, que anda chambeando. Que te sea leve. Te mandamos un beso y nos vamos con llamada. Parece ser que los boletos del cine ya están ahí. Buena noche, ¿quién habla?
1: Hola, buenas noches, soy Luis, todos somos Sensación.
0: ¡Luis! ¡Perfecto! ¿Qué película te vas a ir a ver?
1: Yo creo que la de Avengers.
0: Avengers, órale, ya van dos que se van a ver a los Avengers. Aprovechándome, Luis, ¿qué canción te pongo?
1: A ver, ponme la de... una de Miranda, la de Perfecta.
0: Perfecto.
1: Por favor.
0: Ya estás, amigo, te voy a poner dos por uno, ¿te late?
1: Ah, va que va, perfecto.
0: Perfecta y Don.
1: Okay.
0: No me vayas a colgar. No me cuelgues, amigo. Vamos a tomar tus datos. Ya están listas tus canciones. Y si la quieres,
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1: Sebastián, ¿estás ahí? Sebastián, escucha, ¿y esto cuando me lo paga?
2: Ahí estuvo ya atrás la canción Melancólicos Anónimos. Son las 9 de la noche y 17 minutos. Seguimos disfrutando de esta segunda emisión y mandando saludos a todos los que ya nos han escrito. Y ahí poco a poco van saliendo sus canciones. Saludos para Vero. Un abrazo grande para el buen Chuy también. Chuy, y para nuestro amigo Omar Domínguez, que ya tenemos lista su canción. Pequeños y las Hash. Esto se llama Mi Salida Contigo. Ya está lista tu canción, amigo. Si la quieres, aquí.

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2: Fátima, ya tenemos lista tu canción. Disfrútala.
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1: Ahí estuvo Leon Leiden, la canción se llamó Modo Melancólico. Ya son las 9:31, falta un cuarto de programa, ¿eh? Está volando esto. Tenemos más canciones por escuchar, como lo que nos está pidiendo nuestro amigo anónimo, que es My Mind and Me, una canción de Selena Gómez. Y ya está tu canción, amigue. Si la quieres, aquí la tienes.
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sintonía, por favor, para mis pequeños Alejandra y el buen Neto. Órale, amigo, ya está tu canción. Por acá también dice, hola Jan, soy Andy. Te escuchamos desde el puerto de Veracruz. Te extrañamos mucho, ¡qué bonito! Claro que sí, Andy. Ya tenemos también tu canción de J Balvin y nos vamos antes con Shakira y Ozuna, Monotonía. Y si la quieres, aquí la tienes.

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0: ya estamos aquí en Sensación Night. Bienvenidos, amigos. Los invito a que se queden conmigo a escuchar música, que se queden a escuchar lo que traemos para ustedes, porque ya estamos en el programa de la noche donde ustedes se desvelan conmigo, donde me piden rolitas al 2281-614-955. ¿Cómo anda mi gente? Para los que ya andan ahí en el horario de la noche, para los que me están pidiendo rolitas desde hace ratito, de una vez, váyanme haciendo peticiones. También los que estén en su turno de la noche, Quédense, que ya vamos a empezar. Vamos con las primeras rolitas de este programa de rotos y funerales aquí en Sensación Night. ¡Comenzamos!
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0: La canción se llama Can't Sit Still de Lainey Wilson. Algo de pop con un poco de country y rock. ¿Qué onda? Vámonos a escuchar otra más música. Me dice por acá el buen compa, el Marco, que quiere escuchar algo de rolitas. Ya me mandó mensajes, me dice: hola, hola.
1: Buenas noches, ¿me puedes una rola, la de Dua Lipa con Maná, la de Oye Mi Amor? Saludos, gracias.
2: Saludos, Richard, ahí la de la rola de Dua Lipa y Maná, Oye Mi Amor.
0: Ya la tengo.
2: Aquí sigue escuchándote, buenas noches.
0: Buenas noches, gracias, carnal, pues ya tengo tu canción. También recuerda que aquí tenemos la música que te querías escuchar al 2281-614-955 en la mejor estación, la número uno, siempre.
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0: Y acabas de escuchar una canción de Natalia Jiménez, ¡quédate con ella! Y para dedicársela a esa, a la socia, querida socia, lo querramos o no. Oigan, vamos a echarnos otra rolita. Mira, de este lado me andan pidiendo, me dicen, Richard, saludos desde Acajete, yo soy Martín, un favor, ¿puedes ponerme una canción de José Madero? La herida, muchas gracias, excelente noche. Me gusta esa canción del álbum Giallo. Así que vamos ahora mismo, Martín, hasta Acajete. Suena, suena esta rola, La Herida, aquí en la mejor estación, la number one forever.
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0: Acabas de escuchar una gran canción llamada Take You Dancing de Jason Derulo. Son las 11:52 y la gente que me está escuchando de este lado me dice: Richard Rocks, ¿por qué no me pones una canción oldies, una canción de Mecano para ahorita empezar la medianoche? Oh, y ahorita te voy a buscar una que me gusta bastante también, de Ana Torroja. Tenemos llamadita de este lado. Bueno, ¿quién dijo yo?
1: Yo, soy Ale.
0: ¿Qué onda, Ale? ¿Sigues despierto? ¿Cómo andas, mi amigo?
1: Bien, escuchándote.
0: Qué bueno. Cuéntame, ¿qué canciones quieres escuchar?
1: Quiero una canción.
0: Tú dime, yo te la pongo.
1: La calle de las sirenas.
0: Eso, ahorita mismo te la busco, carnalito. La calle de las sirenas, muy bien. ¿Y a quién se la vas a dedicar?
1: A mi mamá y a mi papá.
0: A don Ale y a doña Tita. ¿Y qué me cuentas, amigo?
1: Muy bien, ya, tío.
0: ¿Has hecho maquetas? ¿Has hecho algún tipo de dibujo?
1: Bueno, sí hago maquetas.
0: ¿Cuál es la que te toca esta vez?
1: Bueno, esta vez me toca darle a la que trabaja abajo.
0: Muy bien, a la secre. Muy bien, a la secre. Está bien, está chido.
1: Sí.
0: Qué bueno que le lleves y a cada uno de nosotros.
1: Ya se fue la otra.
0: Sí, ya se fue, pero qué bueno, ya le toca su primer regalo.
1: Sí, a Grisel.
0: Está muy bien. Pues bueno, yo ahorita mismo voy a poner tu canción porque ya nos vamos a ir a los oldies. Pero cuídateme mucho, Ale, y pues espero que andes muy bien.
1: Sí, papá, ya me canción.
0: Claro, ¿sí?
1: Sí, adiós.
0: Cuídate mucho, Ale. Ya te voy a poner tu calle de las sirenas. Saludos, doña Tita, saludos, don Ale. Aquí mismo en Sensación Night, la mejor estación, la número uno, siempre.
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Ay, Dios mío, el árbol, coño, de... El buen Camilo, ya son exactamente las 5:07 de este 7 de octubre y nos arranquemos para que en este miércoles, ombligo de

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Esto y otro que en este miércoles. Tenemos saluditos por aquí para la buena amiga Ana. Ana González nos anda pidiendo una rolita de Ricky Martin a Anotaísma. Y bueno, tenemos saluditos también para el buen amigo Adama, que nos anda pidiendo algo de Morat. Anotado. A ver cómo nos vamos con esa. Seguimos por acá. Sigala. Patricio Bafo.

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0: Ya regresamos en exactamente las 5:50 de la mañana. Para allá tenemos saludos por acá del buen amigo Arturo. Dice Durruti, le puedes mandar saludos a toda la banda de La Reba. Saluditos a la banda de La Reba, ¿no? La gente chambeadora, la verdadera gente chambeadora de Jalapa, ¿cómo no? Vamos a ver qué dice por acá la people en el WhatsApp 2281-614-955. ¿Qué onda? Buenos días.
1: Buenos días, buenos días.
0: Buenos días.
1: El gurú Durruti, el más trabajador de Sensación.
0: Ah, lo sabes.
1: Una rola, porfa, una rolita.

0: parte del gran silencio.
1: ¿Cuál? Duerme soñando.
0: Dormir soñando, obvio. Porfa. Saludos y buen ombligo de semana.
1: Saluditos, mi buen Gross. Oye, yo lo sabía, ¿eh? Yo lo sabía desde que me mandó el mensaje. Dije, si es gran silencio, es duerme soñando, obviamente. También tenemos saluditos por acá para la gente, para la familia Leal. Uy, imagínate que sea una familia que se apellide Leal y que sean gente desleal, pareciendo ahora sí que la gran contradicción en el mundo. Saluditos a la familia Leal, ¿no? ¿Cómo han ido pareciendo? Nos vamos con el gran silencio, se llaman Dormir Soñando. Y ahorita hablemos, no te nos despegues, seguimos por acá, no te nos despegues, fugam.
2: Duerme soñando.
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0: Revista del Consumidor Radio. ¿Te da miedo que tu plancha queme tu blusa favorita? En nuestro estudio de calidad pusimos a prueba distintas planchas de vapor y te demostraremos que no necesitas gastar una fortuna para tenerla mejor.
1: Además, ¿sabes cómo actuar en caso de que un siniestro afecte tu vivienda? En nuestra brújula de compra te explicamos de forma sencilla cómo elegir un seguro de casa-habitación que proteja tu patrimonio. Quédate y descubre cómo cuidar tu dinero.
0: Revista del Consumidor.
1: ¿Cuánto tiempo inviertes a la semana tratando de quitarle las arrugas a tu ropa favorita? El ritmo de vida actual exige que el cuidado de nuestras prendas sea rápido, seguro y eficiente.
0: Y aunque existen textiles que no necesitan alisarse, la plancha de vapor ha evolucionado para seguir siendo una pieza clave en nuestro hogar.
1: A diferencia de las tradicionales planchas secas, las de vapor requieren menos esfuerzo y reducen el riesgo de dañar tejidos como el algodón, lino, mezclilla o poliéster.
0: En su interior cuentan con un depósito de agua que al calentarse libera vapor a través de los orificios ubicados en la suela. La combinación de calor y humedad suaviza las fibras de tela, lo que permite que se estiren y recuperen su forma original.
1: Además, en la actualidad existen algunas que cuentan con tecnología anti-sarro, golpe de vapor para arrugas difíciles y funciones verticales para alisar sin una tabla de planchado.
0: Para que tu compra sea inteligente y elijas una aliada que mantenga tu ropa en óptimas condiciones, realizamos un estudio de calidad en el que se pusieron a prueba algunas planchas de vapor.
2: En este estudio de calidad de planchas analizamos 23 modelos de planchas de 11 marcas distintas.
1: Para garantizar tu seguridad y el cuidado de tu economía, el laboratorio verificó la resistencia del cable a las altas temperaturas, el consumo eléctrico y que ninguna plancha presentara escurrimientos o calentamiento en las zonas que tocas con las manos.
0: También pusimos a prueba su desempeño, qué tan rápido calientan, qué tan bien distribuyen el calor en la suela y, por supuesto, su capacidad real para desarrugar distintos tipos de tela.
1: La buena noticia es que todos los modelos analizados son seguros para usarse en casa. Además, 6 modelos obtuvieron la máxima calificación en su desempeño general. Hablamos de equipos de Black & Decker, Advio Home, Hamilton Beach, Koblenz, Taurus y Tefal.
0: Si planchas con el tiempo contado antes de salir al trabajo, considera esto. 3 modelos de la marca Rowenta y uno de Tefal fueron los que más tardaron en alcanzar su temperatura máxima.
1: Y hablando de temperatura, el control del calor es clave para no arruinar tus prendas. En nuestras pruebas, un modelo de Oster y uno de Rowenta no lograron distribuir la temperatura de manera uniforme en toda la suela.
0: También deberás tener cuidado al planchar telas delicadas con un modelo de Black & Decker, Chi, Mainstays, Oster y 2 modelos de Hamilton Beach, ya que presentaron variaciones térmicas importantes al cambiar sus ajustes de calor.
1: Además, toma en cuenta que un modelo de Hamilton Beach y las versiones Etna y Sakura Steam de Taurus requieren más pasadas para quitar las arrugas.
0: Y mucha atención al etiquetado, ya que 20 de 23 modelos analizados incumplen la norma oficial mexicana. Esto porque no presentan la información comercial completa en sus empaques, instructivos o garantías. Revisa muy bien lo que compras.
1: Un detalle que llamó mucho nuestra atención es cómo se relaciona el precio con la calidad. A veces creemos que invertir más garantiza el mejor equipo, pero comparar opciones nos puede dar grandes sorpresas.
0: Por ejemplo, en el mercado puedes encontrar un modelo de Rowenta y uno de Chi que rebasan los $2,000, obteniendo en el laboratorio calificaciones de bueno y muy bueno.
1: Mientras que, por el lado de las opciones más económicas, un modelo de Taurus y otro de Black & Decker, que rondan los $300, alcanzaron la excelencia en su desempeño.
0: Al final, la mejor plancha no es necesariamente la más costosa o la de diseño más llamativo, sino aquella que se adapta a tu ritmo de vida, cuida tus prendas favoritas y se ajusta a tu presupuesto.
2: La información completa de este estudio de calidad la puedes revisar en la Revista del Consumidor en su versión digital y su versión impresa.
3: Revista del Consumidor.
1: Tu casa es el hogar donde compartes momentos con quienes más quieres y donde construyes recuerdos inolvidables.
0: Sin embargo, un incendio, una inundación, un robo o un fenómeno natural pueden ocurrir de manera inesperada y generar pérdidas económicas importantes.
1: Pero contar con un seguro de casa-habitación te ayuda a proteger tu vivienda y los bienes que hay en ella, desde muebles y electrodomésticos hasta obras de arte y, en algunos casos, tus mascotas. Ten en cuenta que la cobertura depende de lo establecido en tu póliza sobre los daños parciales o totales ocasionados por los diversos riesgos existentes.
0: Por eso es importante revisar qué tipo de seguro estás contratando. Las coberturas más comunes te respaldan ante lo impredecible: incendios, explosiones, tormentas, terremotos, erupciones, huracanes, inundaciones e incluso ante huelgas o actos de vandalismo.
1: Y como los accidentes ocurren, también hay seguros que cubren otro tipo de responsabilidades. Por ejemplo, en el caso de que tú o alguien de tu familia causen un daño a un tercero, ya sea dentro o fuera de casa.
0: Si un siniestro te obliga a salir de tu vivienda, no te preocupes. Hay pólizas que cubren gastos extraordinarios. Incluyen estancias en hoteles o alojamientos temporales, costos de mudanza y remoción de escombros. Además, ante un robo también puedes proteger tus pertenencias como dinero, joyas, obras de arte, muebles y electrodomésticos.
1: Y para tu mayor tranquilidad, puedes sumar coberturas adicionales para tus equipos electrónicos, apoyo legal e incluso servicios de emergencia como plomería, cerrajería, electricidad, auxilio vial y guardería para tus mascotas.
0: Ahora, ¿cuánto cuesta proteger tu patrimonio? Los costos varían según la aseguradora y el nivel de protección que elijas.
1: En la revista del consumidor de septiembre, comparamos seguros para casa-habitación de distintos bancos y aseguradoras a través de sus cotizadores en línea. Para este ejercicio, consideramos una vivienda propia de 250 metros cuadrados. Consúltala.
0: Recuerda que las tarifas cambian según el valor y las necesidades de tu vivienda. Lo ideal es consultarlo directamente con un agente de seguros o ejecutivo bancario para obtener tu cotización exacta.
1: No olvides que si necesitas ayuda, tienes a quien acudir.
0: Para localizar a un agente de seguros capacitado, acércate a la Asociación Mexicana de Agentes de Seguros y Fianzas, AC, en amasfac.org o al 55 55 14 20 90.
1: Y si quieres verificar que un agente o institución estén autorizados, la Comisión Nacional de Seguros y Fianzas te asesora en https://www.go.mx/CNSF o llamando al 55 57 24 7400.
0: Para resolver cualquier duda, inconformidad o reclamación, la Condusef te respalda en conducef.gov.mx o en el 55 53 40 09 99. Infórmate, compara y protege lo que más quieres.
1: Por último, toma en cuenta estos consejos clave antes y después de contratar.
0: Compara opciones y elige una póliza que se adapte a las necesidades reales de tu hogar, garantizando protección a un buen costo.
1: Al contratar, proporciona los datos exactos sobre el valor y las características de tu vivienda, ya que la información incorrecta puede afectar el pago de una indemnización.
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0: 6:16 de la mañana. Está escuchando Alvarito Díaz junto a Marcy. Esto es Pa' qué. Y ya andamos por aquí en este miércoles. Miércoles 7 de octubre. Mi nombre es Elías Durruti, el de Ruti para los compas. Y ya puedes ir pidiendo tu canción de Juan al 22 81 6 14 9 55. Mándamela de Juan para que salga al aire. Ahí está el WhatsApp más que disponible. Nos vamos con Raúl Alejandro. Esto se llama Dando Vueltas. No te nos despegues. Fuga, amoños, amoños.
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fin del mundo de I Love You. Los ajolotes mexicanos. Como no pareciendo, regresamos. Son exactamente las 6:25 de la mañana. Volvemos. Que por cierto, esta canción sin duda alguna me recuerda nada más y nada menos que a uno de los porteros más inflados, a mi parecer, de todo México. Nada más y nada menos que Memo Ochoa, que por cierto, ayer tuvo justamente en el partido de México contra Chile, que digo, Dios mío, probamos el chile chileno, como no tienes una canija idea. Qué pena, ¿no? Perder contra Chile 2-0, pero bueno, ese no es el caso, Padre Santo. Justamente el arquero mexicano Guillermo Ochoa recibió su emotivo homenaje en el Memorial, Coliseum. Justamente el arquero mexicano recibió pues un emotivo homenaje de despedida este martes, pues ante el duelo de México contra Chile, que digo, vaya duelo, Padre Santo, tras poner fin a su carrera después de participar en 6 Copas del Mundo en FIFA. México, quien defendió el arco de la selección mexicana, ahora sí que durante 4 mundiales y asistió 2 más sin sumar minutos, forma parte del selecto grupo de Lionel Messi y Cristiano Ronaldo como los únicos futbolistas en asistir 6 veces a un mundial de fútbol. O sea, es un crack, pues. Durante el acto, el arquero pues mexicano caminó hacia el centro del campo mientras recibía pues todos los aplausos de la gente dentro del estadio, y ahí lo esperaba Enrique Nieto Junco, presidente de la FMF, quien le hizo entrega al jersey de México en el minuto 13, que se usó como portero durante pues todo su paso representativo, ahora sí que en la selección mexicana. Enseguida las pantallas del estadio pues mostró un video de sus mejores momentos bajo los tres palos, que yo recuerdo mucho una parada que le hizo al buen Neymar justamente en el Mundial 2014, que era de estos partidos donde tú decías, no, ya valía chetos, y justamente el empate contra Brasil pasó a lanza. Y bueno, aunque Memo Ochoa ya está en el retiro, aseguró que pues mantendrá cerca el fútbol apoyando al desarrollo del fútbol mexicano, y dice que le toca sumar desde otro lado, y por supuesto que seguirá pegado al fútbol como ha sido toda su vida. Y dijo, creo que he encontrado la manera de ayudar desde otro ángulo y puedo sumar mucho, subrayó el mexicano. ¿Quién sabe si el canijo Memo Ochoa se integra pues a la nueva era del Rafa Márquez y ayude como que al tema de los porteros? Ojalá que no, porque creo que hay mejores personas que puedan apoyar, pero pues no sé, o sea, la neta sí se me hizo algo precario. Bueno, no, me gustó su despedida, pero lo que se me hizo muy precario fue el partido, pareciendo cómo nos va a meter 2 goles a Chile, ¿no? O sea, eso sí da pena, pareciendo. Maximiliano Gutiérrez metió un gol, Vicente Pizarro el otro, no, o sea, imagínate que te metan 2 goles. Yo estaba viendo luego cómo al Fidalgo en un tiro de esquina le andaban diciendo, es tu chamba, mete un gol y que no sé qué. O sea, imagínate, pobrecito de los mexas. Pero pues es que, ¿qué le hacemos, Padre Santo? Literalmente la decepción mexicana jugó ayer ahora sí que se podría decir que jugó con las patas, pero ni con eso, padre. Nos vamos con Javi, Grupo Frontera, hacia Manu Capea. No te nos despegues.

0: estamos son las 6:34 de la mañana, pero ya andan. Y otras cosas que la neta, sin duda alguna, como dice esta canción, mató mi corazón. Justamente en el partido de ayer México contra Chile, pues mira, la era de Rafa Márquez como técnico de la selección mexicana se ha comenzado con un balance claramente negativo. Pues sus primeros partidos, 4 partidos amistosos, pues el equipo cayó en el cierre de su gira literalmente con 2 derrotas y 2 empates. O sea, ni siquiera un partido ahí de rezago, ahí campeón o algo parecido, nada para santo. Juega justamente en el partido de ayer, la neta, pues México se vio tibio, se vio bastante tibio. Y pues es un balance bastante negativo de Rafa Márquez en su presentación con la selección mexicana, porque México disputó 4 partidos de amistosos, los cuales no obtuvo triunfos. En cambio, sufrió 2 derrotas y 2 empates. O sea, y la neta estuvo horrible. Ante Chile, Rafa Márquez se mostró molesto por el funcionamiento de su equipo. Y bueno, los números de México en sus duelos amistosos fueron 4 partidos, 2 empates, 2 derrotas, 2 goles a favor y 7 te encontraste. Imagínate, qué pésimo parecendo. Uno de los patrones que pues también vivimos en estos 4 partidos que México comenzó perdiendo en todos los partidos. O sea, ni siquiera hubo un partido donde tú dijeras, ah, México metió gol a la fuerza, sí. No, padre. O sea, literalmente todos los partidos inició perdiendo horrible. Y bueno, recibió su primer gol contra Colombia y con Perú, ante los cuales pues tuvo respuesta y rescató los empates. Solamente empate, o sea, no fue ni siquiera victoria. Y frente a Estados Unidos y contra Chile, la selección mexicana se quedó sin gol. Y por momentos demostraron con actitud de desesperación, la neta bastante tibios, como la expulsión pues de Mateo Chávez por una agresión. O sea, le pegó una cachetada doble en un a un jugador de Estados Unidos, pues ahora sí que frente a este equipo estadounidense. Y bueno, desde la fecha FIFA se recordarán pues los errores del portero titular, del tal Rangel, así como pues también de Diego Campillo, como los graves y el mayor que dejan pues marcas en los propios futbolistas. Sin embargo, en los juegos contra Colombia y Perú, como el de Jeremy Márquez frente al equipo Inca, o sea, la neta es que sí, no andan dando nada pareciendo. México no tiene ataque, o sea, México ahorita es malísimo. O sea, bueno, ahorita y siempre ha sido muy malo en cuestión de la selección mexicana. La neta es que nos sorprendió bastante en el mundial y jugaron muy bien, andaban de invictos, pero pues no sé qué rollo. Bueno, los más sencillos sería culpar a los jugadores que se equivocaron pues en defensa, ¿no? Pero pues el fútbol no se gana si no se empata sin goles. Y pues México no tiene gol, o sea, México no tiene gol pareciendo. Sandy Jiménez con Armilla González y Germán Berterame, pero pues los goles de México pues están en gira, en esta gira pues fueron obra de Gil Mora y Víctor Guzmán. O sea, ninguno de los delanteros como Santi Jiménez, La Hormiga o Germán no tuvo gol. O sea, y Santi tuvo 2 muy claras. Contra Colombia pues se mostró una mejora en supuestamente cara a la ofensiva, pero pues en dicho encuentro se encontró pues que generaron hasta 6 ocasiones que terminaron como disparos al arco, pero en el resto pues no superó ni siquiera los 3 tiros a portería. O sea, muy malo, la neta, muy malo. Pues vamos a ver qué pasa con la selección mexicana y con el buen Rafita Márquez, porque se supone que lo vamos a tener hasta 2030. Y la neta es que si así sigue hasta 2030, la verdad, qué tristeza, qué tristeza la selección mexicana. No sé ustedes qué opinen, mándenmelo todo al Google Ads al 2281614955. La neta, esta decepción mexicana me lastima, me hiere en mi corazoncito. Nos vamos con Faith, se llama Luna, no te nos despegues, fuga. Vámonos, fuga, vámonos.
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0: Sunday Morning. The More Five Cuño presenta. Saluditos por acá para nuestro buen amigo Rubén. Están pidiendo la graciosa de Quevedo. Saluditos, mi buen Rubén. También por acá para el buen. Para la familia Tostado. Les anda pidiendo otra canción de Bruno Mars. Anotadísima. Nos vamos con Quevedo y Luis Crespo. Llega si nos vamos. Fuga.
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3: Ya a las 6:51.

0: vamos al Noticiero 95.5 y regresamos en una horita con regalos para ustedes. Esto fue por ella, Los Ángeles Azules, Belinda. ¿Vamos con qué? Raúl Alejandro, Romeo Santos. No te nos despegues, cuidado.
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0: Muy buenos días, en punto a las 7 de la mañana con un minuto, miércoles 7 de octubre 2026. Le damos la más cordial bienvenida en la primera emisión del informativo Oliva Noticias. Ya iniciamos, ya arrancamos a través de las frecuencias radiales de Grupo Oliva 95.5 de FM, aquí en la capital veracruzana, y para Córdoba y en los municipios del centro del estado a través del patrón 94.5 de FM. Ha sido detenido el Tanque, presunto líder del cártel con actividades delictivas en Veracruz, integrante del círculo cercano de Nemesio Ceguera Cervantes, conocido como el Mencho. Un operativo importante, le voy a dar los detalles en unos momentos más sobre la captura de esta persona. Coordinan acciones preventivas en Veracruz por lluvias. La gobernadora del estado, Rocío Nale García, ha informado que por primera vez Veracruz instalará un sistema regional de alerta temprana.
1: Con todos los elementos, traemos cerca de casi entre 400 y 500 elementos entre Marina, Guardia, Secretaría de Seguridad Pública, Protección Civil del Estado, para ir monitoreando la zona.
0: Desde ayer por la noche, por cierto, también la CONAGUA, junto con autoridades del estado de Veracruz, emitieron comunicado relacionado con la tormenta tropical que se llama Isaías. Ya no va a impactar, es una muy buena noticia, ya no tendrá efectos directos para Veracruz en las costas veracruzanas, en lo particular para el norte, hacia Poza Rica, ni en las costas de Tamaulipas tampoco. Se enfila ahora este fenómeno natural como tormenta tropical en estos momentos hacia las costas de los Estados Unidos, hacia arriba, hacia el estado de Texas. Más arriba no impactará Veracruz, no va a traer tanta agua, no va a haber lluvia para las siguientes horas como estaba previsto y según los modelos de trayectoria, porque además su comportamiento había sido muy errático, pero ya no tendrá efectos directos, insisto, para Veracruz. También le voy a dar la actualización de la información en unos momentos más. Se aproxima el primer norte de la temporada. Habrá lluvia abundante la otra semana, lo advierte la jefa del Departamento de Meteorología del organismo Cuenca Golfo Centro de la CONAGUA, la meteoróloga Jessica Luna.
2: Está previendo que estas lluvias pudieran intensificarse aún más, incluso hacia mediados de la semana.
0: El presidente de la Junta de Coordinación Política del Congreso del Estado, Esteban Bautista, aseguró que no va a apadrinar candidaturas de ningún diputado local.
3: Eso mi tema es legislativo. Me voy a ver mal decir, tú vas a ir, no, y de igual manera lo decimos aquí categóricamente.
0: Eduardo Vega Yunes declaró ayer a los medios de comunicación en una conferencia con medios que va a participar en la encuesta interna de Morena en Jalapa, pide unidad y evitar confrontaciones.
4: Tenemos que hacer un proceso interno de suma, de respeto, mucho trabajo hacia afuera.
0: Han protestado en contra de la Comisión Federal de Electricidad tras choque que dejó a un padre de familia a la espera de 4 cirugías. Habla Gaudencia Zárate, esposa del afectado.
5: Mi esposo quedó prensado, tardó creo que como 2 horas y media en que lo lograran sacar de ahí.
0: Las redes sociales de Oliva Noticias, donde permanentemente le estamos informando, la cuenta de X es @OlivaNoticiasX, ahí nos pueden seguir y permanentemente se pueden estar informando. También información puntual y al momento en TikTok, en Instagram y en Facebook. En estas tres como @OlivaNoticias. También información puntual y al momento detallada de los hechos y acontecimientos noticiosos informativos que ocurren todos los días. Nuestro WhatsApp para que ya nos escriba esta mañana, 2281-400-600. Le repito, 2281-400-600, o nos puede también mandar una nota de voz con su reporte, con su mensaje, con su denuncia, lo que usted nos quiera exponer en esta mañana de miércoles, nublada mañana de miércoles, fresca mañana. Son las 7:05, miércoles 7 de octubre. Esta es la primera emisión de Oliva Noticias. Le recuerdo, somos su fuente confiable de información.
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0: Omar García Harfuch.

0: debido a que el Departamento del Tesoro de los Estados Unidos ya lo había sancionado en septiembre del 2024 por sus presuntos vínculos con el Cártel de Jalisco y con una estructura relacionada con el robo y comercialización ilegal de hidrocarburos. En esta investigación norteamericana, el tanque fue señalado como integrante del círculo cercano de Nemesio Oseguera Cervantes, apodado El Mencho. Este sujeto fue detenido, el tanque, en flagrancia, y se le aseguraron vehículos, un arma de fuego, diversas drogas. El gobierno de México también ha reconocido la colaboración de los gobiernos de Veracruz y de Jalisco en las acciones relacionadas con esta investigación.
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0: Mientras tanto, ante el pronóstico de precipitaciones extraordinarias emitido por el Servicio Meteorológico Nacional, la Coordinación Nacional de Protección Civil de la Secretaría de Seguridad y Protección Ciudadana desplegó una misión de enlace y coordinación en el estado de Veracruz. El Servicio Meteorológico Nacional informó que la interacción de dos zonas de baja presión con probabilidad de desarrollo ciclónico, una situada en el Golfo de México, que ya no existe, que ya no está, no va a impactar a Veracruz, va rumbo a Estados Unidos, y el otro que se encuentra en el Pacífico Mexicano, en Veracruz, ya se encuentra también activado en estos momentos el Comité Estatal de Emergencias, que se instaló de manera permanente y en un puesto de mando también en el municipio de Poza Rica.
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0: Le comentaba, auditorio, sobre esta acción que dio a conocer ayer por la noche también la propia Secretaría de Protección Civil, el gobierno del estado, sobre el comportamiento de este fenómeno natural que ya no va a impactar a Veracruz, y voy a leer este comunicado, una parte del mismo comunicado. La depresión tropical número 9 podría evolucionar a tormenta tropical durante las próximas horas y desplazarse hacia el este y noreste del Golfo de México, alejándose de las costas veracruzanas, favoreciendo una disminución gradual de lluvias en el norte de Veracruz. Durante la tercera sesión del Comité Estatal de Emergencia, encabezada por la Secretaría de Protección Civil, se ha informado que, de mantenerse las condiciones previstas, este miércoles, hoy, podría desactivarse la alerta gris del sistema de alertamiento.
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0: No obstante, persiste el riesgo, eso sí, dice el comunicado, de derrumbes, deslizamientos de tierra, aumento en los niveles de ríos y arroyos debido a escurrimientos provenientes de zonas serranas y estados vecinos. Hasta el momento, 29 municipios registran afectaciones y las autoridades atienden 13 deslizamientos y derrumbes. 12 localidades del municipio Sontecomatlán y también del municipio Benito Juárez permanecen incomunicadas, mientras que otras 23 comunidades del municipio de Ilamatlán presentan también daños en sus caminos, es lo que destaca. Por ejemplo, en el municipio de Sontecomatlán permanece habilitado un refugio temporal en una escuela primaria de La Esperanza, donde se encuentran 80 habitantes también en estos momentos ya en ese refugio temporal. Han sido evacuados de manera preventiva ante el riesgo de deslaves. Pero lo importante aquí, auditorio, van a continuar las lluvias en menor intensidad, pero ya no va a impactar de lleno, de frente, este fenómeno natural, este disturbio que empezó como disturbio, ya no va a impactar a Veracruz, ya no les va a traer agua a los municipios del norte, sobre todo en Poza Rica. Ya no habrá esta actividad como tal para esa zona del estado.
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0: Y ayer por la mañana, posterior a la instalación de este puesto de comando en Poza Rica, la gobernadora Rocío Nale informó que por primera vez Veracruz instalará un sistema regional de alerta temprana para el tema de deslaves y desbordamientos. Eso es parte de lo que dijo al terminar esta reunión.
3: Vamos a estar atentos porque, bueno, los movimientos pueden ser hacia tierra o hacia arriba. Hay muchísimas posibilidades que se vaya para arriba, pero se queda el sistema de comando, el puesto de comando permanente. Permanente. Va a estar aquí en el puesto de comando Protección Civil al mando, Protección Civil Estatal con todo el sistema, con todos los elementos. Traemos cerca de casi entre 400, 500 elementos entre Marina, Guardia, Secretaría de Seguridad Pública, Protección Civil del Estado, para ir monitoreando la zona. También presentamos Protección Civil del Estado, algo que estará funcionando en los próximos días. De hecho, bueno, es único en el país, es el único que es un sistema regional de alerta temprana para deslaves y desbordamientos. Esto es nuevo. Se invirtió todo un año, invertimos para este sistema. Ya está instalado una parte en Poza Rica, otra parte en Álamo, y se continúan en estos días colocando postes que son de alertas y de mensajes o de señales electrónicas en toda la sierra hasta Guayacocotla. Los municipios ya tienen albergues, ya se tienen despensas, ya se tienen colchonetas, o sea, en caso de, ya tenemos.
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0: Bueno, previendo sobre esta acción de este fenómeno natural y su posible ruta de impacto para Veracruz, que ya no se va a dar, repito, se va de las costas mexicanas, se va a internar en las aguas del Golfo de México, se enfila a las costas de los Estados Unidos hacia Texas. La gobernadora del estado dijo también que la Secretaría de Infraestructura, Comunicaciones y Transportes y la Secretaría de Infraestructura y Obras Públicas de Veracruz atienden también temas de deslaves. Existe también un avance del 90% de rehabilitación de la carretera hacia Guayacocotla.
3: Apenas voy a tener una reunión con la SCT y con CIO. Yo estuve la semana pasada en Guayacocotla, entonces eso me sirvió muchísimo para recorrer toda la zona. ¿Cómo estaba el camino? Muy bien el camino. Hay tramos nada más donde ya habían raspado y faltaba de pavimentar. Algunos tramos, pero ya estaban las máquinas, ya habían raspado. Pero yo puedo decir que casi un 90% de la carretera de Guayacocotla hasta acá abajo estaba ya bien, un 90%. Un 10% falta porque eran tramos aislados y el puente.
4: En el caso de los trabajos de la CIOP en Poza Rica, ¿tendrá noción de cómo van los trabajos?
3: Hoy los vamos a revisar, ahorita en la siguiente reunión voy a revisarlos. Se ha hecho mucho. Miren, el arroyo, ¿cómo se llama este arroyo?
5: El
3: Salsipuedes. Ese arroyo que estaba fatal, funcionó, y además sacamos de ahí casi 40 coches el día que de la contingencia hace un año. Hoy se limpió, se ha hecho un trabajo muy grande ahí en ese arroyo.
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0: Ya se va a cumplir un año, por cierto, de la tragedia, fatídica tragedia que sufrió en estas fechas, el próximo 9 de octubre, Poza Rica, cuando se vio inundada, rebasada. Más del 80% del territorio en Poza Rica bajo el agua, con inundaciones fuertes. Ya se va a cumplir un año. El ingreso de un sistema frontal podría modificar las condiciones del tiempo en Veracruz a partir de la próxima semana, con un aumento en las lluvias y la posibilidad de que se registre el primer evento de norte de la temporada en la zona costera. La jefa de meteorología del organismo Cuenca Golfo Centro de la Comisión Nacional del Agua, Jessica Luna Lagunes, explicó que los pronósticos comenzarán a mostrar un escenario de mayor inestabilidad para Veracruz hacia mediados de la siguiente semana.
6: Ya que este frente frío pudiera ser reforzado, vamos a ver si el Servicio Meteorológico Nacional lo mantiene como el frente número 1 o lo podía manejar como el número 2, pero bueno, independientemente del número, este frente pudiera ya recorrer el litoral veracruzano. Y para la siguiente semana se está previendo que estas lluvias pudieran intensificarse aún más, incluso hacia mediados de la semana se pudiera dar el primer evento del norte en lo que es la zona costera, pues, de nuestra entidad veracruzana. Entonces, pues hay que permanecer atentos a estas precipitaciones, ya que los suelos comienzan a saturarse, y de registrarse lluvias como las del día lunes, pues bueno, el incremento de estos niveles de los ríos pudiera ser aún mayor. Entonces, permanecer atentos al pronóstico por cualquier actualización que pudiera estarse, pues, generando para los siguientes días.
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0: Tengo las 7 de la mañana con 17 minutos, 7 y 17. Hay que esperar la información oficial que dé la propia Secretaría de Seguridad, de Protección Civil y el Departamento de Mando para desactivar alerta gris en Veracruz. Esto será seguramente en el transcurso de la mañana. De todos modos, se va a estar muy atento y muy pendiente observando temas de lluvias muy locales que se pudieran generar en las próximas horas por el tema de escurrimientos, por el tema de deslaves. También, eso vamos a estar muy atentos y pendientes, insisto, de lo que estén informando las autoridades en las siguientes horas. Bueno, pasamos a otros temas. Luego de haber renunciado al cargo que tenía en la Secretaría de Desarrollo Económico y Portuario, Eduardo Vega Yunes anunció ayer por la mañana en conferencia con medios que se inscribió para participar en el proceso interno de Morena, ya que dijo aspira a ser candidato en el próximo proceso electoral, buscará una curul federal. En conferencia con medios explicó también que se apuntó el pasado viernes 2 de octubre, mencionó que tomó la decisión luego de dialogar con la gobernadora del estado, pero también luego de haber realizado mediciones internas. Él dijo que hizo sus propias encuestas, mandó a hacer estos trabajos de medición. Él comenta que salió en términos muy positivos. Habla Eduardo Vega Yunes.
5: Respeto a todas y todos los compañeros que también se han registrado. Este es un tema de unidad, es un tema de mucho trabajo interno, pero no es un proyecto personal de nadie, es un proyecto colectivo, es un proyecto en favor de las y los jalapeños, de los veracruzanos y de los mexicanos. Por eso tenemos que hacer un proceso interno de suma, de respeto, mucho trabajo hacia afuera, aunque el movimiento está muy bien, la gobernadora está muy bien, la presidenta está muy bien, creo que hay mucho trabajo por hacer hacia afuera y es el objetivo de esta etapa. Seremos respetuosos de lo que marque el proceso interno de nuestro partido Morena y seremos respetuosos también de lo que es el marco legal de los órganos.
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0: Vamos a nuestra primera pausa, 7 de la mañana con 19 y enseguida regresamos con más información. Ah, por cierto, la Universidad Veracruzana también el día de ayer desmintió un comunicado o supuesto comunicado falso de que había suspensión de clases en el campus de Orizaba, Córdoba y el de Poza Rica, Tuxpan. Pero nada de esto es cierto. Y ya lo desmintió la Universidad Veracruzana en sus redes sociales oficiales. La Universidad Veracruzana informa que es falso el comunicado que circula sobre una supuesta suspensión de actividades hoy miércoles 7 de octubre. Invitamos a nuestra comunidad a consultar los canales oficiales y evitar compartir información no verificada. Así es que si a los alumnos si les llegó este famoso comunicado apócrifo diciendo que no iba a haber clases hoy miércoles, aquí en la región de Xalapa también, pues es falso. Se suspenden actividades académicas y administrativas en la región de Xalapa, es totalmente falso, dice la cuenta oficial de la Universidad Veracruzana. Vamos a una pausa y regresamos. 7:20.

0: dice que hablará muy pronto por teléfono con Putin sobre la peste neumónica rusa. Localizan y procesan campo de exterminio del crimen organizado en Nayarit. Solo el 1% de las trabajadoras del hogar en México tiene contrato a pesar de las reformas. Cierran puertos del norte del estado debido al temporal de lluvias. Humo dentro de la refinería genera alarma entre habitantes de Minatitlán. Timbiriche lanza comunicado y se deslinda de la serie no autorizada que estrenará ViX.
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12: Estamos de vuelta, 7:25 a.m. El Congreso de Veracruz aprobó una reforma al Código Penal Estatal para incorporar el envenenamiento de animales como un agravante de los delitos de maltrato o crueldad animal, con lo que las sanciones podrán incrementarse en una mitad cuando se acredite el uso de sustancias para provocar este daño, el envenenamiento. La modificación al artículo 264 quinquies, fue impulsada por la diputada de Morena, Naomi Edith Gómez Santos, busca fortalecer las disposiciones legales para castigar a quienes recurran al envenenamiento como una forma de maltrato animal. La reforma no establece nuevas penas base, sino que incorpora esta conducta entre las circunstancias que pueden aumentar las sanciones previstas en la legislación estatal.
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12: Y continuando con temas del Congreso del Estado, ayer el diputado Esteban Bautista Hernández dejó en claro, él es el presidente de la Junta de Coordinación Política, dejó en claro en la siguiente declaración que no va a apadrinar a políticos que busquen postularse como candidatos, candidatas a diputaciones locales o federales. Dijo el diputado Esteban Bautista que su responsabilidad es legislativa y que debe cumplirla. Esto es parte de lo que declaró el diputado Esteban Bautista.
8: Bueno, yo desde el año pasado, cuando hubo elecciones municipales aquí, hubo un desfiladero de políticos que llegaban. Inclusive llegó un político del sur, dice, usted quiero que sea mi padrino, es que nosotros, no es mi atribución eso, mi tema es legislativo. Me voy a ver mal, decir, tú vas a ir, no, y de igual manera lo decimos aquí categóricamente. Y el dinero del Congreso es muy difícil, o sea, que se destine para X candidato. Nosotros tenemos aquí un despacho que nos audita, también el ORFI nos audita, la ASFE también nos audita porque recibimos recursos federales, o sea, son tres órganos que nos auditan. Y es muy difícil en ese sentido decir, bueno, voy a agarrar un dinero, le voy a apoyar a X candidato, eso no se puede.
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12: Hasta con 5 años de prisión podría ser castigada en Veracruz la rapiña cometida después de algún accidente o de algún siniestro en carreteras. Esto de acuerdo con el dictamen de las Comisiones Unidas de Justicia y Puntos Constitucionales y de Comunicaciones del Congreso Local. La propuesta plantea adicionar el artículo 208 bis al Código Penal de Veracruz para sancionar a quienes se apoderen de mercancías, objetos o bienes transportados en vehículos públicos o privados, aprovechando la vulnerabilidad, confusión o desorden provocado por algún accidente, algún siniestro o hecho de tránsito. El dictamen establece una pena de 2 a 5 años de prisión, además de una multa de 100 a 500 unidades de medida y actualización UMA para quienes incurran en esta condición, en esta conducta, es decir, deberán pagar entre 11.700 hasta 58.000 pesos de multa si incurren en este delito.
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12: Y también, dicho sea de paso, auditorio, hay muchísimos videos, no solo de Veracruz, porque ha habido de Veracruz en redes sociales, gente que va pasando, sacan el celular, registran en video este tema, o en otras partes de la República Mexicana cuando se da el asunto de la rapiña. Luego hay autoridades y no están haciendo nada, ¿no? Hay elementos de seguridad y están viendo que la gente está saqueando, robando la caja del tráiler volcado y no los detienen en flagrancia, ¿no? Ahí, en ese momento. Y hay otros videos que sí, que hacen un cerco de seguridad, un cordón de seguridad y nadie pasa y no agarras nada. También ha habido material de ese tipo, de ese estilo. Pero, insisto, las dos caras de la moneda se han registrado y se han documentado en medios también ese tema. Pero qué bueno que estén poniendo, insisto, pues más candados a esta situación. Imagínense un tráiler y se empiezan a voltear y la mercancía que traen y la gente empieza a saquearlos, a rapiñar, a robar, ¿no? Pues no es otra cosa más que robar. 7:29 a.m, el Servicio de Administración Tributaria, el SAT, encabezado por Antonio Martínez Danino, va a desplegar 30 módulos itinerantes en 18 estados de la República Mexicana, incluyendo a Veracruz, donde prevén poder atender a más de 5.500 personas, realizar más de 11.400 trámites, esto con el propósito de acercar sus servicios a más comunidades. Del 5 al 9 de octubre, que ya inició, el módulo itinerante va a estar en Tlaniscoyan, Veracruz, donde van a atender a la población en la calle Lorenzo Barcelata, sin número, Colonia Centro, de 9 de la mañana a 3 de la tarde, 15 horas. En esta misma semana, otra unidad móvil del SAT se va a instalar en Acayucan, a fin de ofrecer servicios a las personas en la calle Hidalgo, sin número, Colonia Centro, también a la misma hora, de 9 a 3 de la tarde. Los días 7 y 8, hoy y mañana, 7 y 8 de octubre, la oficina móvil del SAT va a dar servicio en el municipio de Jico, atenderá a la comunidad en la avenida Miguel Hidalgo, en el centro, sin número, Colonia Centro, también en horario de 9 de la mañana a 5 de la tarde. Atención, Jico, el módulo itinerante del SAT, a partir de hoy, miércoles y mañana jueves. Esto será sin previa cita. Las personas pueden obtener su constancia de situación fiscal, por ejemplo, así como generar o renovar su firma electrónica, la famosa e-firma. Dos de los servicios más solicitados en estos momentos por las y los contribuyentes, la e-firma y la constancia de situación fiscal. También podrán inscribirse al Registro Federal de Contribuyentes y recibir orientación para facilitar el cumplimiento de sus obligaciones fiscales.
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12: 7:31 a.m. El gremio periodístico y cultural de Poza Rica se encuentra de luto luego del fallecimiento de una comunicadora, Melina Morquecho, periodista, escritora, promotora cultural, tenía 60 años de edad. Su cuerpo fue localizado el día de ayer, martes, en un domicilio, en su domicilio, ubicado en el cruce de las calles 5 de Febrero y Lindavista, esto en la colonia Santa Emilia, en Poza Rica. De acuerdo con los primeros reportes, vecinos habrían advertido que esta persona, esta mujer, se encontraba sin vida en el interior de su vivienda, situada en la segunda planta del inmueble. El hallazgo fue reportado a las autoridades, quienes acudieron también al lugar para tomar conocimiento de los hechos. Melina Morquecho dedicó buena parte de su trayectoria al periodismo, la escritura, a la cultura, a la promoción de las artes en la región de Poza Rica. Colaboró en varios medios de comunicación de la zona. Desarrolló también una reconocida labor como escritora y promotora cultural. La propia Universidad Veracruzana la reconoció por su trabajo como periodista con perspectiva de género y especializada también en periodismo cultural, además de destacar su participación en actividades de carácter social relacionadas con la defensa de mujeres y niñas. La noticia por su fallecimiento ha generado pesar entre periodistas, escritores y artistas, promotores culturales, activistas y personas que compartieron con ella distintas etapas de su trayectoria profesional.
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12: 7:33 a.m. Sobre este mismo caso, ayer la Fiscalía General del Estado, a través de la Fiscalía Regional de Tuxpan, dio a conocer una carpeta de investigación donde se determinaron las causas del fallecimiento de la comunicadora, de la periodista Melina Morquecho. En conjunto con la Fiscalía, peritos y policías ministeriales determinaron que la causa por la que la periodista habría perdido la vida se debe a una asfixia por sofocación accidental. La Fiscalía, en su informe oficial, destacó también indicios de violencia o de intervención de terceras personas. De acuerdo con los resultados de los dictámenes periciales correspondientes, se estableció que la persona habría perdido la vida a consecuencia de asfixia por sofocación accidental, sin que se haya identificado indicios de violencia o de intervención de otras personas, dice el reporte. La Fiscalía General del Estado mantiene abierta la investigación correspondiente con estricto apego a la legalidad y respeto a los derechos humanos.
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12: La mañana de el martes, de ayer martes, se reportó el deceso de una persona, una mujer, en el interior de su vivienda ubicada en la calle Francisco González Bocanegra de la colonia Adalberto Tejeda, aquí en Jalapa. Trascendió que habría sido su familia la que reportó a los números de emergencia que esta persona, una adulta mayor de aproximadamente 80 años de edad, estaba teniendo complicaciones de salud. Aunque al punto llegaron paramédicos del grupo Panteras de la Secretaría de Seguridad Pública para brindar la atención, pues nada pudieron hacer por la persona, ya que lamentablemente ya no tenía signos vitales. Elementos policíacos se mantuvieron en resguardo en el domicilio ubicado en esta parte, en la parte de arriba de una ferretería en esa zona de González Bocanegra, hasta la llegada del personal de la Fiscalía General del Estado para las diligencias de ley. Serán las autoridades correspondientes las que determinen las causas del fallecimiento.
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12: Con una agenda que combina eventos de alcance nacional, capacitación de prestadores de servicios y promoción en mercados extranjeros, Veracruz prepara el último tramo de este 2026 con la intención de poder atraer más visitantes y fortalecer la actividad turística durante los meses de octubre a diciembre, octubre, noviembre y diciembre. El secretario del Turismo en el Estado, Igor Rogí López, destacó que el propósito de esta agenda es mantener el flujo de visitantes y favorecer la ocupación hotelera mediante una estrategia precisamente de proyección turística. Vamos a escuchar lo que comentó el secretario del Turismo, Igor Rojí, sobre las actividades turísticas para el último trimestre del año.
13: Pues para estos meses de octubre, noviembre y diciembre, tenemos que asistir también a la convención de la Florida and Caribbean Cruise Association. Ese se va a llevar a cabo en octubre en San Juan de Puerto Rico. Luego, posteriormente, en noviembre, tenemos que ir al World Travel Market, a Londres. Tenemos que llevar ahí una serie de turoperadores que desde el año pasado ya entraron en negociaciones con otros operadores mayoristas de Europa para traer turismo hacia Veracruz. Y otro de los temas importantísimos que tenemos también en noviembre, pues es el Encuentro de Pueblos Mágicos que se va a llevar a cabo en Tampico, Tamaulipas. Ya no hay tianguis turístico de Pueblos Mágicos, ahora se llama Encuentro Nacional de Pueblos Mágicos y va a ser en el mes de noviembre.
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12: Más de 18 mil personas y una derrama económica superior a los 3 millones de pesos es la meta que se han fijado los organizadores de la tercera edición del Festival del Chile Jalapeño, este encuentro gastronómico que durante octubre va a buscar convertir a este producto en un atractivo más de visitantes y de consumidores. Ya es la edición número 3 de este festival gastronómico. La celebración se va a desarrollar los días 17 y 18 de octubre, póngalo en su agenda, en el Parque Benito Juárez y en el Parque Bicentenario. Esto con la participación de expositores de Jalapa y de municipios como Jico, Naolinco, además de actividades dirigidas a promover la gastronomía y los productos de la región. El festival pretende superar los resultados que se dieron en las ediciones pasadas, cuando se registró una asistencia cercana a 15 mil personas en estos dos días y una derrama económica por aproximadamente 3 millones de pesos. Escuchemos a Francisco Javier Cuevas, quien es asesor del Consejo Gastronómico Veracruzano.
14: En el Parque Juárez, en esos días estaremos en un horario aproximado de 10 de la mañana a 10 de la noche, para que los expositores pues, bueno, puedan estar promoviendo y comercializando sus diferentes productos. Estamos invitando a productores, restaurantes, emprendedores, a toda la cadena de valor gastronómica involucrada con esta labor y que se relacionen con este producto emblemático y temático que va a ser el chile jalapeño, en diferentes versiones, salsas, mermeladas, postres, los chiles en frío, capeados. También traemos expositores de otras partes de Veracruz, de municipios cercanos también, que ha sido también la participación en otras ediciones. Vienen expositores de Naolinco, de Jico, que la vinculación con estos municipios, el director nos ha instruido que se hicieran las invitaciones también, para que también se diera el desarrollo económico y que se da en la metrópoli. Bien, de igual manera tenemos dentro de las actividades el día viernes, que es 16, empezamos el montaje para la Expo, que es sábado y domingo, como decía, pero el viernes también tenemos dos actividades que no precisamente están en el Parque Juárez y es importante comentarlas. Una de ellas es la presentación de uno de los libros, precisamente de la doctora Araceli Guillermo Méndez, quien es investigadora del Centro de Investigaciones Tropicales de la UVE y que se va a llevar a cabo en un horario aproximado de 6:30 de la tarde en el MUXA, aquí en Jalapa.
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12: También en este mes de octubre, 17 y 18 de octubre, la siguiente semana, se va a llevar a cabo la edición número 16 de la Exposición de Autos Antiguos 2026 aquí en Jalapa. De esto habla el presidente del Club del Automóvil Antiguo en la ciudad, Celestino Acosta.
15: Esperamos más de 200 automóviles de un 85 al 100% de calidad de restauración. Les va a gustar, espero contar con su presencia de todos ustedes. Gabriel.
16: ¿Cuántos son los participantes?
15: ¿De participantes del club? 35 participantes.
16: ¿De dónde vienen estos más de 200 vehículos y qué unidades son?
15: Mira, son automóviles antiguos con por lo menos 30 30 años de antigüedad para atrás. Va a haber carros de los 20, 30, 40, 50, 60, 70 hasta los 90. Y vienen de Puebla, vienen de México, vienen de Tlaxcala, vienen de Hidalgo y de muchas varias partes del estado de Veracruz.
17: ¿Cómo podemos sumarnos a ir y apoyar al tema de los bomberos? ¿Es con boleto?
15: Sí, efectivamente, mira, el evento es gratis, es familiar, es pet friendly, pero hacemos un concurso de habilidad. Se venden esos boletitos con valor de 50 pesos para depositarlos en una urna, y el que adivine o se acerque más al número de pelotas que estarán en un carro antiguo en la exposición, puede llevarse una motocicleta Dynamo.
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12: Ya estamos de vuelta a 7:44 a.m. A continuación, José Llanos Arias y las condiciones del tiempo en Veracruz en las siguientes horas.

Secretaría de Protección Civil informa el pronóstico del tiempo para este miércoles 7 de octubre del 2026. Les informamos que se desactiva la alerta gris del CIADVER y se emite un aviso especial por la continuidad de las lluvias, las cuales pueden ser moderadas a fuertes, especialmente del centro al sur del estado de Veracruz. El viento dominará del noroeste, oeste y suroeste moderado, con rachas ocasionalmente fuertes en costas y en las áreas de tormenta. Además, el oleaje se mantendrá elevado cercano al litoral. El ambiente diurno continuará cálido en la mayor parte de la entidad. Se recomienda mantener las precauciones por lluvias fuertes, posibles encharcamientos e inundaciones, crecida de ríos y arroyos, así como por deslaves o derrumbes en zonas de montaña. Ahora vamos por el detalle por regiones. Región Norte, medio nublado a nublado, con probables lluvias y algunas tormentas, especialmente por la tarde, noche y madrugada, de intensidad ligera moderada. Se esperan periodos de sol aislados al mediodía, viento del noroeste moderado con rachas fuertes en zonas de costa y en áreas de tormenta. El ambiente diurno será caluroso al mediodía y tarde, templado a fresco por la noche y madrugada. Para la región montañosa central, periodos cortos de sol por la mañana, nublado con lluvias moderadas a fuertes y algunas tormentas por la tarde-noche. El viento será del noreste, este y sureste moderado, con rachas en el Valle de Perote y en las probables áreas de tormenta. El ambiente diurno templado a relativamente cálido, fresco por la noche y madrugada. Costas y llanuras del centro, periodos de sol al mediodía, los nublados y la probabilidad de lluvias ligeras a moderadas y sin descartar algunas tormentas por la noche y madrugada. El viento del suroeste por la mañana, cambiando al noroeste por la tarde, con velocidades moderadas y rachas ocasionalmente fuertes en la zona litoral. El ambiente

0: pronóstico del tiempo. Que tengan un excelente día y sigan las recomendaciones de Protección Civil.
1: 7:47, gracias al meteorólogo José Llanos Arias. Integrantes del Club del Automóvil Antiguo en Jalapa están continuando a la espera de que autoridades estatales puedan emitir las placas especiales para los vehículos que ya son considerados como clásicos. Esto lo reporta Ramón Hernández, miembro de este club.
2: Y esperemos que pronto se pueda concretar. Parte de lo que nos habían solicitado es que la asociación se constituyera como asociación civil, lo cual ya lo constituimos. Hemos cumplido con ciertos requisitos. Estamos a punto de concretarlo y esperemos que pronto se nos beneficie con las placas.
3: Además que son, los que tienen vehículos antiguos son súper cuidadosos con el tema de impuestos, son súper cumplidos, entonces también es...
2: Eso es parte también de lo que nos motiva además también, ¿no? De estar al corriente, porque efectivamente hay algunos vehículos que a veces en algún momento pudieran carecer tal vez de algún documento, la factura, por ejemplo, los originales, pero bueno, tenemos la manera, mecanismo para poderlos obtener, pero sí, efectivamente es, nosotros estamos muy preocupados en tener al corriente obviamente nuestras unidades. Tenemos un padrón que se ha actualizado cada año. Cada año hay nuevos vehículos que son exhibidos y los vamos agregando al padrón. Yo creo que debemos de tener cerca de 1.500 vehículos tal vez ya identificados, locales y de la región.
4: ¿Cuáles serían los beneficios de estas placas que son especiales?
2: Bueno, el beneficio básicamente es para el propietario del vehículo, es un plus que tiene para tu vehículo, más allá de cómo lo adquiriste, porque hay varios casos, como el caso de nuestro amigo Gabriel, el vehículo que tiene, que por cierto está aquí exhibido, fue de su abuelo, entonces es generacional obviamente, ¿no? Este tipo de vehículos.
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1: Oiga, auditorio, se lo estábamos comentando en nuestro resumen, habitantes del municipio de Omealca bloquearon ayer martes la avenida Díaz Mirón en Veracruz Puerto frente a la Comisión Federal de Electricidad. Esto para exigir que la dependencia pueda cubrir los gastos médicos de una familia lesionada tras haber sido impactada por un vehículo operado por un empleado de la paraestatal de la Comisión Federal. Este accidente ocurrió el sábado 12 de septiembre pasado en la carretera Paso del Toro, La Tinaja, en Medellín de Bravo. Gaudencia Zárate, su esposo Fermín Martínez y sus hijos de 6, 11 y 16 años viajaban en su automóvil cuando el trabajador de la Comisión Federal colisionó contra ellos, dejando al conductor prensado en el interior del vehículo. Dana Soriano, representante legal de los afectados, de la familia afectada, indicó que el empleado y jefe de cuadrillas de la Comisión Federal dio positivo a la prueba de alcoholemia, resultando que la dependencia estatal reconoció este resultado. La abogada precisó también que el conductor se encuentra en libertad y labora en su puesto con toda normalidad desde el día de los hechos. Vamos a escuchar a Gaudencia Zárate, esposa del afectado Fermín Changa Martínez.
6: Faro, en ese momento mi esposo quedó prensado, tardó creo que como 3-2 horas y media en que lo lograran sacar de ahí. Yo la verdad creo que me quedé en shock porque no recuerdo bien exactamente después del accidente. Lo único que recuerdo es que yo miré a mis 4 niños tirados en la parte de atrás del asiento y yo gritaba que mi niña de 7 años estaba muerta. Me comenta mi niño que la niña tenía abierto lo que es en la cabecita, estaba como muerta porque ya no podía casi respirar. Ahí se dirigió una muchacha que iba pasando con su camioneta, nos condujo al hospital.
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1: Vamos a la información, 8:08 a.m. Vamos a más información porque tenemos los mensajes y reportes que usted, auditorio, amablemente nos ha enviado. Karina, muy buenos días.
7: Hola, ¿qué tal? Muy buenos días, qué gusto saludarlos ya a mitad de semana, 7 de octubre, y han llegado varios mensajes reportando desde la vialidad que hay en la capital del estado, como algunos temas pendientes en colonias y en algunas otras zonas de otros municipios aledaños. Muchísimas gracias por escribirnos. Esta mañana, por ejemplo, están reportando que hay muchísimo tráfico en Circuito Presidentes, desde la entrada del velódromo hasta la USB,

0: Y esto es debido a que hay un camión descompuesto. Vamos a escuchar, una persona nos manda un audio. Vamos a escucharlo.
1: Muy buenos días, les informo que aquí en Circuito Presidentes, para llegar a la USBI, ya hay mucho tráfico porque se quedó descompuesto un camión de limpia pública desde las 5 de la mañana y ya el tráfico llega hasta el segundo semáforo de La Zapata.
0: Bueno, es Cruz quien nos está mandando esta nota de voz, y también otra persona estaba reportando pues este problema, que además nos mandan fotografías, y sí, es larga la fila de autos que va ahí a paso de tortuga debido a este camión que está descompuesto y que está obstruyendo bastante la vialidad. Ivette Villa también nos escribe esta mañana y dice: quiero pedir su apoyo para saber a quién recurrir para que se lleven unos gatitos que se encuentran en la calle donde vivo. Esto ocurre en la calle privada Telefre de la colonia Dos Vistas Ánimas. Dice que una persona ha llevado estos gatos, pero viven en la calle, y bueno, obviamente esto está provocando un problema de salud. Ya se están reproduciendo porque no están esterilizados y ya son una plaga, porque son alrededor de 15 gatos que andan ahí en la calle, que no deberían estar en la calle además. Y bueno, repite que a quién puede acudir debido a que pues ya es un problema sanitario. Otro mensaje: buenos días, nos saluda una persona, dice: un llamado a la Comisión Federal de Electricidad porque otra vez estamos sin alumbrado público. Esto ocurre en la avenida Adolfo Ruiz Cortines entre Martín Torres y Francisco Vázquez de la colonia Obrero Campesino, y nos manda varias fotografías. Vamos a canalizar este reporte ciudadano. También otra persona nos dice: soy Hugo, vecino de la colonia Casablanca, en la calle Iguazú, privada de Monte Everest. No tenemos agua desde hace más de una semana. Entonces, bueno, está solicitando obviamente el apoyo de las autoridades municipales, de SEMAS, para poder contar con el servicio tan vital, ¿no?, que es de agua. Nos escriben también de la calle Río Papaloapan, esquina Río Colorado, esto en la colonia Carolina Onaya, aquí en la capital del estado. Hay una fuga importante de agua, ya lleva una semana que lo están reportando y no han ido a repararlo, y bueno, nos manda la fotografía donde pues está la evidencia de cómo se está despreciando el agua, y obviamente vamos a canalizar esta problemática. Muchas gracias a quien nos está escribiendo esta mañana para reportar esta fuga. En las calles Moctezuma y la avenida principal de Las Trancas, a unos metros de la Torre Olmo, en la calle Moctezuma de la Reserva Territorial, también hay un problema de luminarias. Y nos manda la persona varias fotografías. Dice: hago un llamado al alumbrado público porque tenemos más de dos semanas sin alumbrado en las escalinatas que se encuentran en la colonia Moctezuma. Es un sector completo de luminarias. Es un paso muy transitado por mujeres, estudiantes y personas que trabajan. Y bueno, se vuelve sumamente peligroso debido a pues que no hay alumbrado. Ya se realizó el reporte, pero hasta el momento no han acudido. Entonces, repito, calles Moctezuma y avenida principal de Las Trancas, a unos metros de la Torre Olmo. Y también dice que hay otras luminarias apagadas por un cable que parece que no está funcionando en la calle Circuito Quetzalcóatl entre Moctezuma y Citlali, igual de la colonia Moctezuma. Otra persona también nos escribe esta mañana, dice: hago un llamado para una situación de plaga en una casa que nadie la habita y haya muchas arañas que se expanden por ambas casas. Esto es en la calle Nuevo León, casi esquina con Chilpalcingo, de la colonia Progreso, aquí en la capital del estado. Tememos porque hay niños y animalitos que pueden ser atacados por esta plaga. Y nos manda una fotografía de las arañas, están enormes, son muy grandes. No sé la verdad qué especies sean, ahí ya tendríamos que consultar con un experto, pero sí están grandes las arañas. Y dice: ojalá se pueda hacer algo porque cada vez se reproducen más. Esto es en la colonia Progreso, como ya lo dije, la calle es Nuevo León, casi esquina con Chilpancingo. Y bueno, pues también nos está reportando que ya están muy crecidos los árboles y ahí también se están escondiendo estas arañas. También hay otra nota de voz, la vamos a pasar rápidamente, porque en la calle Cayetano Rodríguez Beltrán hay apartado de autos que hacen doble fila, ponen garrafas, cintas, y cerca está la clínica 10 y 11, entonces esto pues interrumpe la circulación de los automóviles. Vamos a escuchar lo que nos dice.
2: Muy buenos días. Nuevamente hago el reporte de aquí de Cayetano Rodríguez Beltrán. Señorita o joven, todos los días el viene, pone sus cintas amarillas para apartar lugar y sus garrafas. Parece que se burla de la autoridad. Ojalá tomen cartas en el asunto, pero es de todos los días. Por favor, a ver si podrían checar más seguido. Sí, ahorita está lleno de cintas y garrafas. Excelente día.
0: Bueno, excelente día también para usted. Muchísimas gracias por escribirnos. Y por último, Jesús González dice, un enorme favor si me pedían repetir cuándo y dónde es el evento de los autos antiguos, porque mi hijo se interesa, pero no escuchamos bien ni la fecha ni el lugar. Excelente día para todos. Gracias. Igualmente para usted. Con muchísimo gusto, don Jesús, le voy a mandar la nota, la liga de la nota. Pero bueno, nada más rápidamente, es el próximo 17 y 18 de octubre. Es cuando se va a llevar a cabo la exposición de autos antiguos 2026. Esto va a ser en las instalaciones de la Universidad Anáhuac. No se pierda la oportunidad porque además es un evento a beneficio del heroico cuerpo de bomberos. Bueno, pues siguen llegando los mensajes, pero tenemos la información deportiva, así que vamos con nuestro compañero Paulo César Monsalves.
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4: Gracias, buenos días amigos, ¿cómo están? Decepcionante ha resultado el inicio de la gestión de Rafael Márquez al frente de la selección mexicana de fútbol, luego de acumular una derrota más, ahora 2-0 ante Chile, en el Memorial Coliseum de Los Ángeles, que presentó una gran entrada. Las anotaciones del conjunto chileno corrieron a cargo de Maximiliano Gutiérrez al minuto 54 y Vicente Pizarro al 65 para aplicarle a México su tercera derrota en los últimos 5 compromisos entre sí. Al término del partido, Rafael Márquez dijo que uno de los objetivos en esta fecha FIFA era darle minutos a todos los convocados, por lo que ha visto quién puede estar y quién no para futuras convocatorias. Ahora es momento de que los futbolistas regresen a sus clubes en Europa, Liga MX y MLS. Sin embargo, en unas cuantas semanas se volverán a ver las caras para sostener la serie de cuartos de final de la Liga de Naciones de la CONCACAF ante el combinado de Jamaica. La ida de esta serie será en Kingston el 9 de noviembre, en tanto que la vuelta tendrá lugar en el Estadio BBVA de Monterrey el 17 de noviembre. Cambiando de tema, Lionel Messi le ha dicho adiós definitivo a su andar en la selección de Argentina, luego de participar en su duelo de despedida celebrado en el Estadio Monumental de Buenos Aires ante casi 85.000 espectadores. El rival del albiceleste fue la Selección Nacional de Benín, equipo a modo que consiguió la Asociación del Fútbol Argentino para celebrar con una victoria el adiós del astro de 39 años. Al final, el conjunto sudamericano se quedó con el triunfo por 3-0, con una anotación de Lionel Messi de penalti y un par de asistencias al veterano Nicolás Otamendi y al juvenil Nico Paz. Como era de esperarse, Messi fue parte del cuadro titular argentino y cuando transcurría el minuto 10, el partido fue detenido momentáneamente para brindarle a Messi una cascada de aplausos acompañada de un show de fuegos artificiales reconociendo su enorme calidad. Messi se retira de su selección luego de 208 partidos en los que anotó 126 goles y aportó alrededor de 70 asistencias. En lo relativo a los playoffs en el béisbol de Grandes Ligas, anoche se realizaron los juegos número 3 de las series divisionales de la Liga Nacional. En el Truist Park de Atlanta, los Bravos sucumbieron 3-1 ante los Dodgers de Los Ángeles, de tal manera que estos últimos están arriba en la serie por 2-1. El juego 4 será este martes a las 4 de la tarde también en Atlanta. En la segunda serie divisional de la Liga Nacional, los Padres de San Diego superaron anoche en casa 4-3 a los Cerveceros de Milwaukee para poner el choque 2-1 aún con ventaja para Milwaukee. El juego 4 de esta serie será hoy a las 8 de la noche. En lo relativo a las series divisionales de la Liga Americana, hoy se realizarán los juegos número 3 de ambos emparejamientos. Los Medias Blancas de Chicago, que se imponen 2-0 a los Guardianes de Cleveland, hoy buscarán en casa sellar el pase a la siguiente ronda si logran un triunfo más en duelo que iniciará a las 2 de la tarde. Finalmente, los Yankees de Nueva York, que pierden 2-0 ante las Rayas de Tampa Bay, hoy jugarán en Yankee Stadium e intentarán lograr su primera victoria en la serie. Este partido dará inicio a las 6 de la tarde. Para Oliva Noticias, Paulo César Monsalve.
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5: Nos vamos, 8:02. Gracias, Karina Arriaga, subdirección Noticias. Gracias, Yesenia Ramírez. Nos coordina la información para el portal y redes en controles. Elías Durruti, excelente mañana. Que tenga usted buena jornada.
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8: Mensaje del arzobispo Jorge Carlos Patrón Wong.
9: Toda vocación nace del amor de Dios. Antes de que nosotros buscáramos a Dios, Dios ya nos estaba buscando. Antes de que pensáramos en nuestra vocación, Dios ya había pensado en nosotros. Antes de que pudiéramos amar a Dios, Él ya nos amaba. Por eso la vocación no comienza con nuestros proyectos, comienza con el amor de Dios. Dios nos eligió en Cristo antes de la creación del mundo. Nuestra existencia no es anónima para Dios. Él conoce nuestro nombre, nuestra historia, nuestras capacidades y también nuestras debilidades. Él nos dice: ven y sígueme. Todo Jesús por María, todo María para Jesús. Dios te bendice.
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0: ¿Qué te causa de Hash? Gris en Castro, como nombre de Santa. Ayer regresamos porque ya estamos en miércoles. Ombligo de semana 7 de octubre. Como yo, mi nombre es Elías Rati. El Rati para las copas. Hoy tenemos regalos para la people, así que pónganse bien atentos. Ahorita les contamos qué tenemos. Mientras, por aquí ya nos arranqueamos. Nos vamos justamente con los picos. Se llama Super Ultra Mega. No te nos despegues, que ahorita hablemos. Fuga.
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0: Estoy carreteando cada mañana de Fred Again junto a Latin Mafia. Oye, nos arrancamos y nos vamos con más rolitas en este miércoles. Ombliguito de semana, saludos a la people que nos va escuchando allá en las carras, en los camiones. Que nos andaban reportando hace rato ahí en los taxistas. Nos vamos con So Easy de Olivia Jean. No, tú no nos despegues, pero aquí seguimos.
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0: Mensaje del arzobispo Jorge Carlos Patrón Wong.
1: Dejémonos interpelar por el amor de Cristo, porque si Él pide mucho, es porque sabe que podemos dar mucho. Tal vez Dios te llama al matrimonio y a formar una familia cristiana. Tal vez te llama a vivir como laico comprometido, llevando el Evangelio a la educación, la política, la cultura, la economía, la vida social. Tal vez te llama a la vida consagrada. Tal vez te llama al sacerdocio. No tengas miedo de hacerte la pregunta, porque hacerte la pregunta significa simplemente abrir el corazón a Dios. Todo a Jesús por María, todo a María para Jesús. Dios te bendice.
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Así es, Baby Wap de Yubueni, Karol G y Rusowski. Cómo no, regresamos, son exactamente las 8:46 con 48 de la mañana apareciendo. Tenemos regalos nada más y nada menos para que te lances al cine, boletos dobles para que te lances con Dios Cinépolis y sensación en el horario que quieras en el Cinépolis de Plaza Museo, válido únicamente de lunes a viernes. ¿Cómo te lo ganas? Mándame tú, todos somos sensación al Whats en una nota de voz de Juan al 2281614955. Y justamente andábamos checando por acá el staff de sensación. Justamente el emotivo discurso que se aventó ayer al Andrés Lionel Messi. Qué triste, o sea, ahora es cuando entiendo a las mujeres que lloran por los hombres, parezando literalmente. Ayer sí lloré. Es que Messi fue de mis primeros, ahora sí que futbolistas que conocí cuando estaba morrillo. Y bueno, el partido contra Benín, la verdad es que estuvo muy precario, a mi parecer. Tenía que haber quedado 20-0 ese partido, porque era contra una selección horrible, o sea, pésima. Pero bueno, quedó 3-0 con un gol de Messi en penal, como tenía que ser un gol de Messi en el penal, para tanto. Tuvo dos opciones de gol, pero no pudo completarlas, pero también tuvo una asistencia. Bueno, ya durante ese discurso, Messi permaneció en el centro de campo rodeado pues muy cerca de los jugadores de la selección y su esposa e hijos, quienes pues al final no pudieron contener pues las lágrimas. Y contó que pues hay muchas emociones, unos piensan muchas cosas. Obviamente lo primero es lo que pienso que es en mi viejo, o sea, dijo eso de que lo primero que pensaba era su papá. Alcanzó a decirlo en el Messi, de ahí dijo que no le queda nada más que agradecer. Como lo dijo en la carta de despedida, fue un orgullo muy grande para él defender la camiseta albiceleste cuando todos pues decían que no por más de 20 años. Hasta en los peores momentos que hemos pasado en la selección la he defendido. Eso fue lo que dijo el buen Lionel Messi. La verdad es que estuvo bastante bonito. Si les soy honesto, a mí no me encantó tanto como fue la despedida de Lionel Messi, porque sentí que al final cuando pusieron los drones, como que lo sentí muy precario. O sea, la neta, yo sentí muy precario al final de esta buena despedida de Lionel Messi. A ver, es que es Lionel Messi, o sea, creo que estuvo más emotiva la despedida del buen Memo Ochoa, porque le pusieron drones, ¿no? Literalmente estuvo un minuto entero un spot de publicidad que parecía gigante ahí. Que, o sea, estuvo loquísimo porque decía Shankor Seguros. Y justamente lo reventaron en redes sociales porque literalmente un minuto de los drones era la publicidad. O sea, estuvo horrible, horrible, horrible ese rollo. Y bueno, también pusieron a Messi pateando con la derecha cuando se sabe que Messi es zurdo. O sea, todo mal. La neta, a mí no me gustó tanto. El partido también, a mi parecer, estuvo pésimo. Pero mira, un aplauso para Lionel Messi, cómo no, de los mejores jugadores. No es que considero que sea el mejor, pero sí de los mejores jugadores que nos pudo haber regalado esta generación, para santo. La neta, yo soy favorito, o sea, mi favorito es el buen Neymar, el príncipe que nunca quiso ser rey, pero pues ni modo, para santo. Seguimos por acá y recuerda que tenemos boletitos para que te lances con Tío Sensación y Tío Cinépolis a Cinépolis de Plaza Museo, donde más que en el 2281614955. Mándame tu nota de voz con el Todos Somos Sensación y así de sencillo te lo llevas. Y es más, si quieres llevar otro, vas a tener que echarme ¿qué puede hacer? Ahora te voy a decir, pero mientras vamos con más rolitas, nos vamos con Bruno Mars, se llama I Just Mike. No te nos despegues, fuga.

0: Señor Mimico Rudolfi, buenos días a todos. Un saludo de parte del Bimbo Star. Mix.
1: Saludos, Mimico.
0: Un pase doble para el cine.
1: Te acabamos de llevar tus pases dobles con un hombre que te lanza al cine, Perechanta. Así de sencillo, el Bimbo fue el primero, Perechanta. El Bimbo fue el primerillo. Saluditos, mi buen Bimbo Star. Y como no, tenemos más regalos para People. Boletos dobles para que se lancen con Tío Sensación y Tío Cinépolis. A Cinépolis de Plaza Museo Válido de lunes a viernes. Película que quieras, horario que quieras. ¿Cómo te lo ganas, Perechanta? Todavía tenemos uno más. Y muy sencillo, me tienes que mandar tu nota de voz al 2281614955 contándome qué película quieres ir a ver y por qué. Así de sencillo. Fíjate que ahorita hay una chida, la de ¿cómo se llama? México Mágico Loco. Así. La neta me da muchísimas ganas de ir a ver esa peli. Ya lo había dicho la vez pasada, pero tengo muchísimas ganas. No he ido. O sea, no he ido a ver esa película. A ver quién me invita, por favor. Quien gane los boletitos, por favor, invíteme. Ahora sí que rífesela y póngasela del Puebla. ¿Qué onda?
2: ¿Qué tal, mi Gruti? Buenos días.
1: Buenos días.
2: De la selección de ayer de México contra Chile.
1: Pésimo. Pésimo.
2: Me decepcionó bastante.
1: Horrible, pare.
2: Quedó a deber mucho.
1: Esa Rafa selección Martín,
2: que trabajar.
1: Esa selección
2: con los jugadores y ver las piezas clave. Sí. La verdad.
1: Sí, totalmente.
2: Concuerdo con. Pues amistosos, o sea, no es.
1: Imagínate, y son amistosos, güey. De verdad está muy precario el rollo de cómo trae ahorita el Rafa Márquez a los jugadores, pero pues ni modo, pare santo. Espero tu mensaje ayer 2281614955. ¿Qué peli quieres ir a ver y por qué? Y todos somos en ilusión. Se llama De Lejitos, Jay Weller. Ya nos vamos, pare santo. Mi nombre es Elias Durruti, arroba el Durruti en todos lados. Y por cierto, tengo un mensaje por ahí en mis redes sociales, en arroba el Durruti en Instagram. Hay una party mañana para que le caigan, así que pónganse bien atentos. Ahí todo lo pueden ver en mi Instagram. Se llama De Lejitos, Jay Weller. Te mando un besito, donde lo quieras. Fuga, vámonos.
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0: somos Sensación. Quiero ir a ver la película de Digger en Cinépolis Plaza Museo porque quiero saber cómo está la nueva de Iñárritu y ver cómo actúa Tom Cruise.
1: Te llevas a los boletos para Sanda. Ya nos vamos. Los dejo y nos vamos a las horóscopos.

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2: Muy buenos días, este miércoles 7 de octubre. Aquí está la información más reciente. El presidente de Estados Unidos, Donald Trump, dijo que tiene programada muy pronto una llamada telefónica con su homólogo ruso, Vladimir Putin, para hablar sobre el brote de peste neumónica en Rusia. Detienen al tanque, presunto líder de cártel con actividades en Veracruz e integrante del círculo cercano de Nemesio Ceguera Cervantes, el Mencho. Coordinan acciones preventivas en Veracruz por el pronóstico de fuertes lluvias. La gobernadora Rocío Nale informó que por primera vez Veracruz instala un sistema regional de alerta temprana.
3: Con todos los elementos, traemos cerca de casi entre 400 y 500 elementos entre Marina, Guardia, Secretaría de Seguridad Pública, Protección Civil del Estado, para ir monitoreando la zona.
2: Este es el pronóstico del tiempo en voz de la experta meteoróloga de la Secretaría de Protección Civil, Itzel Endechi.
4: Les informamos que se desactiva la alerta gris del CIATVER y se emite un aviso especial por la continuidad de las lluvias, las cuales pueden ser moderadas a fuertes, especialmente del centro al sur del estado. El viento dominará del noroeste, oeste y suroeste moderado, con rachas ocasionalmente fuertes en costas y en las áreas de tormenta. Además, el oleaje se mantendrá elevado cercano al litoral. El ambiente diurno continuará cálido en la mayor parte de la entidad. Región montañosa central. Periodos cortos de sol por la mañana. Nublado con lluvias moderadas a fuertes y algunas tormentas durante la tarde o noche. El viento será del noreste, este y sureste moderado, con rachas en el Valle de Perote y en las probables áreas de tormenta. El ambiente diurno templado relativamente cálido. Fresco por la noche y madrugada.
2: Envía tus denuncias ciudadanas a nuestro WhatsApp 2281-400-600. Soy Karina Arriaga.
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0: Exactamente las 9:09 de la mañana de este miércoles. Miércoles, ombligo de semana, miércoles 7 de octubre. ¿Cómo estamos? Citlali García.
1: Oye, estoy muy satisfecha y muy contenta. Ajá. Porque mis timbirichos sacaron un comunicado y dijeron: a nosotros nadie nos consultó, a nosotros nadie nos preguntó. Ante el próximo estreno de la serie Timbiriche queremos hablar con claridad. Ninguno participó en la creación de la serie. No fuimos consultados sobre las historias que van a contar. No autorizamos el uso de nuestra imagen, voz ni identidad. Así que aunque digan que es una historia ficcionada, van a hablar de personas que están vivas, de gente que vivió una historia y que no pidieron permiso. Y sobre todo, Sasha compartió el comunicado que escribió Benny y firman todos menos Paulina. Y el que le dan vuelta a la hilacha con la... El Eduardo Capetillo. Feliz, tú el Durru, feliz promocionando la serie porque en ella va a salir él y va a salir Vivi y tal.
0: Mi mamá se va a terminar quejando porque mi mamá era mega fan de Timbiriche, justamente.
1: Pues justo tu mamá y yo, que somos generación Timbiriche, pues estamos de acuerdo en que no la vamos a ver.
0: Obvio.
1: Pero es que, ¿sabes no qué? La vamos a ver.
0: ¿Sabes qué siento que puede pasar? Como un estilo, la serie Luis Miguel, lo que pasó con Burro Van Ranking, que como que lo dejaban ver como tonto, como... y que contaban historias que no fue, y él se quejó durísimo de eso.
1: También su exnovia, la Camille. También, justo, sí. También. Bueno, pues aquí ocurre eso, ¿no? Que no pidieron permiso, no pidieron... Entonces, ¿qué historia van a contar si no entrevistaron a los Timbiriche? Esa es mi pregunta, ¿qué historia van a contar? Pues una llena de falsedades, y los que somos generación Timbiriche, sencillamente ni se me antoja verla, ni la voy a ver. Estoy muy orgullosa y muy contenta de que Benny tomara la batuta, porque te digo, los productores de los reencuentros son Benny y Eric, y firman todos menos Pau. Firman Alex, Diego, Mariana, Eric, Benny y Sasha. Pau no firma, la van a hacer ver muy mal, estoy segura. Y y el único que anda promocionándola y echándole todas las campanas es Eduardo Capetillo. Ya ni la hace. Eduardo entró en lugar de Benny, si sabían, ¿no? Bueno, está todo bien confuso, pero pues se los quería comunicar. Eso que van ustedes a ver no es la historia de Timbiriche y tenía que decirlo a voz en pecho. Ahora, en el clima, ahorita les quiero platicar para que estemos todos muy alertas. Ahorita tenemos 20 grados. Va a calentar, sí, pero va a llover un montón. Va a llover muchísimo en el día de hoy para que tomen previsiones. La lluvia comienza a la 1:00 p.m. Y de ahí, bueno, se irá acumulando a las 2 también y luego a las 5 y así. En el transcurso del día hay mucha agua para que no nos vaya a tomar por sorpresa. Sale tanto hoy como el viernes, va a haber mucha agua. Ahorita tenemos 20 grados, pero era para mí muy importante que lo supieran para que vayan precavidos y prevenidos. A los que nos favorecen oyendo nuestro programa, ya están bien informados. Ahora sí, nos vamos a ir rápidamente con... las felicitaciones. Vamos felicitando a todos los que celebran su santo en una mañana como hoy, 7 de octubre, que llaman por nombre Rosario. A mi Charito Bear, le mando un beso muy grande. También a Victoria. También celebramos a ver, ¿qué más nombres me aparecen? Bueno, María Auxiliadora, a las Marías, felicidades. A Marcos, Augusto, Elenio, Julia, Justina, Mateo y Gerardo. Bueno, pues muchísimas felicidades. Si alguno de estos es tu nombre, que la pases increíble. Mis contactos que en el Face hoy celebran su cumpleaños. Enhorabuena, chicos, que la pasen increíble. Henry Hernández Landa, Alejandro Lagunes Montano, hasta Mirador, le mando un abrazo grande. Sergio Cabrera, Melindrosita Castellanos, Miguel Ángel Delgado Calderón. Macoles, muchísimas felicidades, un gran músico jalapeño reconocido por Medio Jalapa. Un abrazo grande para usted, maestro, mi amigo Macoles. Azael Reyes, Charilop Klunder.
2: This is a trial version of Breakaway One.
1: Mario Pomares, César Castellanos, Heidi Elisena Monroy, Cris López, Isaac Olivares y nada más. ¿Qué dice el perpetuo de la gente que, como tú, nace en este día, 7 de octubre, que además es el cumpleaños de mi hermana, mi comadre, mi gran amiga Claudia Nava. Allá en La Joya le mando un beso muy grande. Alcaldesa Cajete, te amo, hermanita. Que la pases increíble. La gente de Libra que nacen ese día son personas instintivas, fácilmente impresionables. Les encanta lo genuino. Una buena inteligencia les ayudará a ingeniársela sin ayuda de familiares ni amigos. Son inconstantes, tendrán amores interrumpidos, relaciones larguísimas y en cuanto a la salud hay propensión a la obesidad o a afectaciones en la piel. Tienes una gran capacidad para la música, para el arte. Tu rapidez de reflejos y la intuición te van a proporcionar grandes ventajas y beneficios. Hay que tener cuidado con eventuales complicaciones a causa de una excesiva abundancia de bienes. Eso es lo que dice. Y muchísimas felicidades. Ahora, ¿quién celebra su cumple igualito que tú en un día como hoy? A ver, los famosos. Brie Olson, actriz americana, el día de hoy cumple 40 años. También es el cumple de Sean Ashmore, actor canadiense. Holland Roden cumple 40. La juvenil actriz Lulu Wilson cumple 21. Kathy Angel es estrella de YouTube. Kira Kosarin es actriz de tele, cumple 29, mucha vida. Vladimir Putin. ¿Eh? Es cultura pop, ¿qué le hacemos? Es líder mundial.
0: Y monta osos.
1: y crea guerras y está el vato bien loco. Pero bueno, pues aquí lo mencionamos también. Vladimir Putin cumple 74. También es el cumple de el veterano actor Dylan Baker cumple 67. El futbolista Trent Alexander-Arnold cumple 28, el rapero Dalex cumple 36, el veterano y primer actor de la televisión mexicana Sergio Corona sigue activo y cumple 98. ¿Puede usted creerlo? Sigue activo, cumple 98. Oye, el gran cantante Tom York cumple 58 años. A ver, ¿qué más? ¿Quién más? Pues ya. Ah, no, ¿cómo no? El representante artístico y conductor de los programas de talento, Simon Cowell, cumple 67. El futbolista Diego Costa cumple 38. Y ahora sí, ya. Son todos los famosos que, como tú, celebran en un día como hoy. Ay, qué bonito, dice mi Carlita, no es cualquier día, es el día de la patrona de Alvarado, la Virgen del Rosario, la patrona más bonita de todas, estoy de acuerdo contigo. Ay, qué preciosa foto me compartiste, mi niña. Enhorabuena para nuestra gente en Alvarado, tan bella, tan cálida, les mando un besote súper grande, ¿eh? Y felicidades hoy en su día patronal. Bueno, pues buenos días para todos, Elías El Durruti conmigo en el máster. Hoy tenemos la continuación de la suerte del mes de octubre, el pronóstico de Meret Astrology. Ya no tienes que votar. Ya todos los signos alcanzaron 8 votos, 7 me falta de darle. Su pronóstico será luego de la pausa. Vámonos con los signos, volvemos.
3: Libra.
1: Tu energía personal, tu atractivo se intensifica, atrayendo a ti a gente poderosa, de personalidad fuerte. Buscarás unirte en sociedad con alguien que apenas conoces. Cuídate de pequeños accidentes en el hogar y en la carretera. 21, 5 y 31.
3: Escorpión.
1: Se enfatiza para ti todo lo que tiene que ver con lo místico, lo espiritual. Este es tu momento para envolverte en estudios de astrología, metafísica, aprender a meditar y ponerte en contacto con las fuerzas espirituales que te rodean. Se te hará fácil envolverte en lo que sea aprendizaje 11, 1 y 25.
3: Sagitario.
1: Se te concede un deseo que has guardado en secreto largo tiempo. Comienzas a ver los cambios en tu vida que tanto has deseado. La familia y aquellos que te quieren y que siempre han estado en tu vida se unen, se identifican contigo y te ayudarán en lo que quieras. 26, 13 y 19.
2: Capricornio.
1: Se enfatiza para ti en este día los deseos de hacer algo nuevo en relación con tu bienestar físico y emocional. Experimenta con un nuevo plan de ejercicio y dieta. Aprovecha los días para organizarte y para hacer espacio y tiempo en tu agenda, para dedicártelo en cuerpo y alma a ti y a tu persona. 32, 8 y 21.

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12: Regresamos, ya son exactamente las 9:25. Citlali, por ahí me dijeron que tenías una sorpresa para la people.
13: Por supuesto, para todo nuestro público querido. A mí me encanta saludar a un gran amigo. Tenemos de conocernos, ya perdí la cuenta cuántos años, Carlitos. Pero me encanta tenerte aquí al aire con nuestro público de mis horóscopos, porque ya lo tenemos en puerta. La Expo Boda y 15 años 2027 de Carlos Abreu. ¿Cómo estás? Bienvenido.
14: Sí, Clali, muchísimas gracias por recibir esta llamada y los micrófonos que nos prestan en Radio Sensación para poder invitar a toda la comunidad jalapeña para este gran evento. Tenía mucho tiempo que no lo organizábamos, lo estamos retomando con Eventos Garibaldi.
13: Muy bien.
14: Y esto se va a realizar, Citlali, el próximo 10 y 11 de octubre, uh-huh. Ya en este fin de semana va a ser, en el Salón La Gavia. La entrada es sin costo, solamente hay que registrarse en los accesos, ahí vía Facebook o ahí en directamente a lo que es Eventos Garibaldi, uh-huh. Y pueden registrarse también para ir a conocer las 45 empresas más representativas en servicios, en todo lo que viene siendo productos también para los eventos, como hay varios modistas que están preparando la moda, pues todo lo que son en vestidos, tendencias, texturas, colores, para este 2027. Entonces, pues una gran invitación, Citlali, para los futuros esposos, los que están ya, que ya sacaron el sí, me comprometo, bueno, vayan a darse una vuelta este fin de semana para ver banquete, alimentos, salones, jardines, grupos musicales, quiénes van a amenizar la fiesta, etcétera, etcétera. Entonces son muchos servicios y esto se está concentrando este sábado y domingo de 10 y 11 de octubre con un horario de 12 del día a 8 de la noche.
13: Muy amplio, muy bien. Sí. Fíjense, público querido, el Salón La Gavia, que es tan precioso. Me ha tocado conducir de mesa de ceremonias para quinceañeras y para bodas, una cantidad que ya perdí la cuenta. Es un lugar precioso y allí vas a encontrar proveedores de alta costura, fotografía, música, coreografía. Allí van a estar, bueno, ya vi que ahí en tu elenco tienes a reconocido coreógrafo, ya lo vi en las fotografías, mi Carlitos. La verdad es que es muy bonito. Sí, es de los mejores. Yo no me quiero echar encima a mis otros amigos porque porque soy
14: a ver,
13: con
14: te los menciono, Nacho Abarca y Jair Rosas. Exacto. Van a estar con nosotros.
13: Son los mejores. Bueno, con nosotros he trabajado, la verdad, y me siento muy a gusto. Qué bueno que Carlos Salvador Abreu Domínguez, mi gran amigo, director general de Eventos Garibaldi Salón Domo, como siempre, haya reunido lo mejor en un mismo espacio. Empresas especializadas en bodas, 15 años, celebraciones sociales y sobre todo con la finalidad de promover a Veracruz, porque hay lugares como Jalapa, Coatepec, Banderilla, Perote, La Antigua, que aparte de los destinos de playa, son lugares, escenarios muy bonitos para realizar este tipo de eventos, ¿no? O sea, que reúne a las familias de Veracruz y de otras entidades. La verdad, qué bien que hayas reunido y que por fin nos devuelvas la alegría de una expo de ese tamaño, Carlos. De verdad, felicidades.
14: Muchas gracias, Itlali. Bien lo dice la gobernadora Rocío Nale. Vamos a poner a Veracruz de moda y que sea Veracruz destino de eventos sociales, de los eventos familiares del centro del país, que se vengan a esta región de Jalapa, y también va a haber proveedores con hoteles en playa, Citlali.
13: ¡Excelente!
14: Es bien importante, bien importante, porque lo mejor y la comida fresca y todo lo que tenemos en gastronomía aquí en Veracruz, de las altas montañas y también de costa, y del Sotavento, todo esto va a estar presente ahí con proveedores en este evento de Expo Boda y 15 años.
13: Además, para toda la gente que ya tiene en puerta los 15 de su nena y la boda y etcétera para el próximo año y que asistan, va a haber rifas. La entrada es gratuita y va a haber rifas con los mejores en el ramo. ¿A poco no?
14: Definitivamente, Citlali, también te vamos a pedir que nos compartas tu contacto
13: para encantada.
14: Poder promoverte como maestra. Gracias. De ceremonias en estos eventos de 15 años y de bodas, que la verdad, tu voz muy reconocida en muchos años, y dentro de eso pues eres muy inquieta y siempre estás en el gusto con muchísimas familias aquí en la región de Jalapa.
13: Sí, afortunadamente ya tengo muchas niñas a quienes llamo mis quinceañeras, que ya después ya son mamás y sus hijas, ya me ha tocado ir a conducirles también, Carlitos, así que bueno, ahorita ni me cuelgues porque corriendo te voy a dar mi contacto. No sí. Se les olvide, público querido, la invitación para la Expo Boda y 15 años 2027 es este sábado 10 y domingo 11 de octubre. ¿Nos recuerdas el lugar y el horario?
14: De 12 del día a 8 de la noche en el Salón La Gavia.
13: Excelente.
14: 10 y 11 de octubre.
13: Carlitos, muchas gracias por la invitación. Allí estaremos todos y yo sé que será un gran éxito.
14: Muchísimas gracias, Itlali, y ya te vamos a apodar la madrina de las quinceañeras.
13: Me encanta. Te quiero, amigo.
14: Ahorita intercambiamos contacto.
13: Órale, pues. Vámonos rapidito. Gracias, mi corazón. Vámonos rapidito con música y volvemos.

0: me encanta, mi Alex Intec, me encanta. Qué regreso triunfal. Oye, si me regalas aquí tantito para eso, muy bien. Ahí lo voy a usar de fondeo para hablarle a mi querido Géminis. Tu signo, hijo, tu signo. Rápidamente te voy a decir. ¿Qué opina Mered Astrology de tu suerte para este mes de octubre? Fíjate que la vida que vives todos los días, pregúntate, ¿realmente funciona para ti, Géminis? Venus empieza a retrogradar en Escorpio el 3 de octubre. Y las primeras semanas del mes pone bajo revisión rutinas, trabajo, hábitos, bienestar y la manera en la que administras tu tiempo. En lo profesional, Venus Retro podría traer ajustes en tu dinámica laboral. Un cliente puede pedir cambios, un proyecto que parecía terminado puede regresar para correcciones. Ah, caray, y una colaboración puede revelar que las responsabilidades no están distribuidas de manera tan equilibrada como tú creías. Además, puedes darte cuenta de qué hábitos adoptaste, Elías, porque estaban de moda. Y cuáles verdaderamente funcionan para tu cuerpo, ¿eh?
1: Mi playa del tibu. Me estás tirando a mi gusto por el tiburón rojo. ¿Qué pasó, Citlali?
0: Bebé. El 10 de octubre, luna nueva en Libra y trae un cambio súper lindo de energía para ti. Escucha lo que te auguré para este año. Aparece romance, creatividad, diversión y esa parte de ti que hará cosas simplemente porque te gustan, como lo que estás haciendo ahorita, ¿no? Puedes empezar una relación, volver a salir en dates y sentir que alguien nuevo despertará tu curiosidad, tu proyecto creativo, tu campaña, una nueva presencia digital, cualquier iniciativa que depende de tu estilo se hará presente y va a crecer. El 15 de octubre, tu proyecto, hijo, el 15 de octubre, Plutón arranca directo en Acuario. Algo empieza a moverse en los viajes, estudios, proyectos internacionales, publicaciones y planes que ampliarán tu horizonte. Además, el 23 de octubre llega el Venus Star Point en Escorpio. O sea, una relación no puede funcionar solo durante cenas bonitas, escapadas de fin de semana, conversaciones encantadoras. O sea, octubre te mostrará cómo se ve el amor un martes normal. Si estás en pareja, esta fecha traerá una conversación de convivencia, responsabilidades, horarios y cómo cuidar mejor el vínculo de una vida demasiado ocupada. El mismo 23 comienza la temporada de Escorpio. Trae todavía más atención sobre trabajo, hábitos y organización. El 24 de octubre, Mercurio, tu regente, empezará a retrogradar en Escorpio. Cambios de horario, reuniones movidas, correos que nadie vio, citas duplicadas, o sea, hay que tener mucho cuidado, confirmar esas citas, revisar instrucciones para evitar unos errores a la hora de enviar tus productos, porque tu memoria es eso de obvio me voy a acordar y luego a la mera hora no. El 25 de octubre, Venus Retro reingresa a Libra, entonces todo cambia. Dejas de mirar tanto la logística, comienzas a revisar deseo, romance, creatividad y placer. Preguntar, ¿te gusta la persona o te gusta cómo te sientes cuando esa persona te presta atención? Y por último, el 26 de octubre, luna llena en Tauro traerá uno de los momentos más introspectivos del mes. Algo termina detrás de escena, es una luna excelente para dormir más, disminuir compromisos sociales, cerrar ciclos y escuchar más a tu cuerpo. Le atinó, hijo, ¿eh? Le dio.
1: Mira, ahorita fuera del aire te digo algo.
0: Ahora. Voy con Leo. Como ya tocamos música, hijo, voy con Leo y nos vamos a los signos, ¿va? Mi querido Leo, pues Venus empieza a retrogradar en Escorpión el 13 de octubre y las primeras semanas del mes. Hay que revisar el hogar, la familia, las raíces emocionales y lo que necesitas para sentir que realmente perteneces a un espacio, a una relación, a una versión de tu vida. Conforme avance el mes, citas, conversaciones pendientes, van a pedir una segunda revisión. Si estás en pareja, podría regresar conversaciones sobre convivencia, familia, mudanzas, hijos, cuánto espacio emocional tiene cada uno dentro de la relación. 10 de octubre, luna nueva en Libra, puedes iniciar un proyecto de escritura, redes, podcast, curso, newsletter. estrategia de contenido, campaña de comunicación. Tu agenda se va a empezar a mover más, reuniones, pequeños viajes, eventos, trámites, nuevas personas entrarán en tu rutina. 15 de octubre, Plutón arranca directo en Acuario, parejas, sociedades, alianzas importantes recuperan movimiento. Profesionalmente también puede activar sociedades estratégicas. El 23 de octubre es el Venus Star Point en Escorpio. Y bueno, te va a ayudar a entender qué significa realmente sentirte seguro con alguien. Una reconciliación, una conversación sincera, una decisión familiar puede liberar una carga emocional importante. Ese mismo 23 de octubre empieza la temporada Escorpio. El foco será en el hogar y tu vida personal. 24 de octubre, Mercurio empieza a retrogradar en Escorpión, regresando sobre temas que Venus llevaba semanas revisando. Puede haber confusiones en casa, cambios de fecha en mudanzas, otra trámites de vivienda, reparaciones que requieren una segunda revisión. 25 de octubre, Venus retro reingresa a Libra. La revisión se mueve a la comunicación, acuerdos y relaciones cercanas. Puede aparecer un mensaje de una persona del pasado, una propuesta anterior o una oportunidad creativa que nunca terminó de concretarse. 26 de octubre, luna llena en Tauro. Hay un reflector enorme sobre trabajo, ambición y reputación. Algo en tu vida profesional llega a culminar. Puede haber un cambio visible en tu posición. ¡Qué bárbaro! Está increíble los movimientos astrales que tiene este mes de octubre para cada signo. Nosotros nos vamos a los próximos signos. ¡Volvemos!
2: Acuario.
0: No le cedas a otros el control de tu vida, dejándote llevar por las emociones. Piensa bien lo que vas a hacer, lo que vas a decir antes de actuar. Aquel que te ataca es porque requiere ayuda, amor y tiene la autoestima muy baja. Pon las cosas en claro en el momento en que sucedan de manera diplomática. 8, 10 y 3.
2: Piscis.
0: Tu poder de mandar, de dirigir, se exalta. Gustarás de llevar ahora la voz cantante de una manera divertida, sin exigencias ni demandas a los demás. Te ubicas en tu lugar, estarás con ganas de llamar la atención a aquellos de sexo opuesto. No tomarás a nadie en serio por el momento en el terreno del amor. 45, 23 y 9.
3: Aries.
0: Las estrellas iluminan todo aquello que sea relacionado con la familia, el hogar, el lugar donde vives. Dile que sí a las ideas que traes en mente y que algunos consideran imposibles de realizar. Ahora hay luz verde para decorar, cambiar a tu antojo el lugar donde pasas la mayor parte del tiempo. 1:24.
3: Tauro.
0: Los planetas te llevan a establecer un contacto especial con aquellos que amas, a descubrir nuevos sentimientos hacia alguien que en ese momento considerabas solo una amistad. Tus sensores emocionales se activan poderosamente y sentirás en carne propia lo que los demás sienten. 33, 29 y 50.
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10: Ya a las 9:44 de la mañana. Se nos fue de nuevo el día.
11: Ay, tú, pero súper rápido. Y aparte que me faltan un montón
10: justo, de signos. Justo, o sea, justo.
11: Dios mío, ayúdame. Bueno, le vamos a echar candela para sacar esto adelante. Sale ya, público querido, usted discúlpeme si no alcanzo porque me falta medio zodiaco prácticamente, pero por cualquier cosa ahí nos echamos la mano. Mi querido Virgo, voy contigo y te cuento que octubre empieza poniendo bajo revisión palabras, acuerdos y la manera en la que estás comunicando lo que quieres. Venus inició su retrogradación en Escorpio el 13 de octubre. Las primeras semanas del mes puede hacer que algunas conversaciones se vuelvan más importantes de lo que parecían al principio. Y también puede volver una persona con la que hubo química intelectual, pero mal timing. No asumas que todo está entendido. Octubre quiere todo por escrito, más bien. El 10 de octubre, luna nueva en Libra. Abre un nuevo ciclo económico, puede aparecer una oportunidad para ganar más, ajustar tarifas, iniciar una nueva fuente de ingresos o tomar una decisión respecto a ahorro y administración personal. Si trabajas para una empresa, puede iniciar una conversación sobre sueldo, responsabilidades o beneficios. 15 de octubre, Plutón arranca directo en Acuario. Quizá requieras automatizar procesos, delegar, cambiar horarios, dejar de aceptar tareas que te consumen 2 horas y que aportan 10 minutos de valor real, ¿no? Si lo captas. 25 de octubre llega el Venus Star Point en Escorpio en pareja. Esta fecha puede ser muy importante para aclarar expectativas, planes o una situación que había generado tensión. Si eres soltero, una conversación podría cambiar por completo la manera en la que percibes a alguien. El mismo 23 de octubre comienza la temporada de Escorpio y el ritmo se acelera alrededor de mensajes, reuniones, desplazamientos y pendientes. Pero el 24 de octubre, Mercurio, tu regente, empieza a retrogradar en Escorpio y conviene bajar una rayita a la velocidad. 25 de octubre, Venus retro reingresa a Libra. Desde aquí y hasta el 13 de noviembre hay que observar cuánto valor le asignas a tu trabajo, a tu tiempo y

Estado puede poner sobre la mesa una negociación económica pendiente y también puede haber pagos retrasados, devoluciones, ajustes de horario. No asumas que una propuesta antigua tiene que volver exactamente bajo las mismas condiciones. El 10 de octubre ocurre luna nueva en Libra. Podrías sentir ganas de modificar tu imagen, recuperar protagonismo, tomar una decisión personal importante y finalmente comenzar algo que llevabas meses solo imaginando. Tal vez hasta cambies tu cabello luego decides ajustar el tono, ¿no? Empiezas una relación y más adelante aparecen preguntas que inicialmente no habías considerado. No significa que debas quedarte inmóvil, significa que octubre es el fitting room, no necesariamente el runway, ¿sale? El 15 de octubre, Plutón arranca directo en Acuario. Romance, creatividad, deseo, expresión personal adquieren intensidad. El 23 de octubre llega el Venus Star Point en Escorpio. Te va a regalar una revelación importante sobre amor y autoestima. Una persona podría hacerte sentir espectacular y aún así no ofrecer consistencia. Ese mismo 23 empieza la temporada de Escorpio, la atención se dirige al dinero, la seguridad, el valor personal. Y el 24 de octubre, Mercurio retrograda en Escorpio. Puede haber errores en pagos, transferencias, presupuestos, facturas, precios y contratos. ¡Ojo con el dinero! 25 de octubre, Venus retrógrado regresa a Libra, se va a quedar hasta el 13 de noviembre. Y como Venus es tu regente y Libra tu signo, esta segunda etapa de la retrogradación se siente extremadamente personal. Comienza por revisarte a ti, tu percepción sobre tu cuerpo, belleza, estilo, identidad, sobre la manera en la que quieres presentarte al mundo. Quizá una estética que te representaba hace años ya no la vas a sentir tan tuya. 26 de octubre, luna llena en Tauro. Puedes terminar de pagar algo, resolver un crédito, recibir una cantidad pendiente, tomar una decisión respecto a bienes compartidos con la familia y tu pareja. Voy con Sagitario. Mi Sagitario, pues inicia octubre con una necesidad inesperada de mirar atrás. Venus inicia su camino retro en Escorpio el 3 de octubre y las primeras semanas harán que reaparezcan sentimientos, recuerdos, relaciones que creías guardados en el archivo emocional. Una conexión misteriosa podría sentirse correcta unas semanas y luego necesitas saber si hay futuro real. Octubre puede traer una conversación nocturna de esas que empiezan hablando de cualquier cosa y terminan tocando exactamente el tema que nadie quería tocar. 10 de octubre, luna llena en Libra, empiezan a moverse amistades, contactos profesionales, comunidades, proyectos a largo plazo. El 15 de octubre, Plutón arranca directo en Acuario. Una conversación podría destrabarse. Una propuesta profesional, volver a moverse una idea que habías dejado en pausa y comienza a mostrar su verdadero potencial. 23 de octubre, Venus Star Point en Escorpio, algo que venías sintiendo en secreto se volverá imposible de ignorar. También puede existir una reconciliación, no necesariamente en el sentido más clásico. Luego, el 24 de octubre, Mercurio inicia su retrogradación en Escorpio. Venus ya estuvo removiendo esa parte de tu vida por semanas y ahora Mercurio quiere explicarla. Antes de hacer una película completa con tres capturas de pantalla y un chisme, confirma los hechos. 25 de octubre, Venus retro regresa a Libra. Se va a quedar hasta el 13 de noviembre. Podría reencontrarte con una amistad de otra etapa de tu vida, volver a entrar en contacto con personas de un grupo profesional anterior. Y 26 de octubre, luna llena en Tauro, podría terminar un proyecto importante, cambiar tu dinámica dentro de un grupo o finalmente decidir que un horario ya no es sostenible. Quizá descubras que entrenar 5 días no sirve si duermes 3 horas al día. Ay, García. Voy con Capricornio. Mi Capri, te cuento que este mes empieza con Venus retrogradando en Escorpio desde el 3 de octubre. Algunas conexiones comenzarán a sentirse diferentes. Antes de comprometerte, revisa si el objetivo sigue teniendo sentido para ti. 10 de octubre, luna nueva en Libra. Puede traer una nueva posición, una conversación con alguien de autoridad, una propuesta, un proyecto visible, una etapa en donde empiezas a ocupar más espacio público. El 15 de octubre, Plutón arranca directo en Acuario. Quizá vienes cuestionando hace meses cuánto estás cobrando. Subir precios, eliminar servicios poco rentables, renegociar un sueldo, crear una nueva fuente de ingreso, se va a volver más urgente para ti. 23 de octubre llega el Venus Star Point en Escorpio. Puedes darte cuenta de que alguien lleva tiempo interesado en ti, o tú podrías empezar a ver de manera

0: completamente distinto a una persona de tu entorno que ya conocías. Aunque Venus retro puede volver las dinámicas bastante interesantes, no requieres decidir eso ese mismo día si alguien es partner material. Este 23 de octubre comienza la temporada Escorpio y las próximas semanas aumentan tu movimiento social, networking, participación en proyectos colectivos, y el 24 Mercurio empieza a retrogradar en Escorpio. Allí viene una revisión administrativa. Un grupo de trabajo podría descubrir que cada persona entendió objetivos completamente diferentes. Mercurio retro podría traer conversaciones que confirmen lo que tú intuías. Quizá una colaboración no está fluyendo porque alguien no está completamente comprometido. 25 de octubre, Venus retro regresa a Libra. El mes se pone especialmente interesante para tu carrera y podría regresar una oportunidad laboral del pasado. Un antiguo jefe podría buscarte o puede retomar conversaciones con una empresa, marca o cliente con quien ya tenías contacto. 26 de octubre, luna llena en Tauro. Oye, amor, creatividad, hijos, un proyecto personal podría llegar a un momento de definición. Así que si estás saliendo con alguien, puede convertirse en una de esas fechas donde requieres saber qué están haciendo realmente juntos. Y Piscis, mi querido Piscis, Venus retrogradando en Escorpio desde el 3 de octubre coloca bajo la lupa todos los planes que normalmente asocias con expansión. Viajes, estudios, publicaciones, proyectos internacionales. La primera parte del mes puede traer conexiones con personas de otra ciudad, otro país o simplemente backgrounds muy diferentes al tuyo. 10 de octubre, luna nueva en Libra. Bueno, va a iniciar una conversación sobre dinero con pareja, un nuevo esquema financiero, una inversión o una forma muy distinta de organizar gastos compartidos. 15 de octubre, Plutón arranca directo en Acuario. Vas a sentir que una etapa empieza a cerrarse detrás de escena. Piscis suele absorber muchas cosas sin darse cuenta, y octubre puede ponerte muchísimo más selectivo con lo que dejas entrar a tu campo áureo. 23 de octubre llega el Venus Star Point en Escorpio. Una relación a distancia va a definir rumbo. Alguien puede invitarte a un viaje o puedes conocer una persona que va a expandir literalmente a tu mundo. Ahora, el 23 empieza la temporada en Escorpio, pero el 24 Mercurio empieza a retrogradar en ese signo. Entonces vienen los pequeños plot twists logísticos. Ese viaje no requiere cancelarse, necesitas otro itinerario. O sea, no asumas que seguro alguien más checó, etcétera. No asumas en esta época. 25 de octubre, Venus retro regresa a Libra. El mood cambia de aventura a intimidad. Se va a quedar ahí hasta el 13 de noviembre. Podrías tener una conversación sobre gastos con pareja, una deuda pendiente, una comisión, un acuerdo económico, y también salir a la superficie diferencias sobre cómo administra cada quien la lana. En el amor, esta etapa es muy intensa. Puede regresar una persona con la que hubo muchísima química, o una relación actual puede entrar en conversaciones profundas. Y el 26 de octubre, luna llena en Tauro trae conclusión alrededor de comunicación, contratos y conversación que llevaban rato desarrollándose. Podría recibir una respuesta, firmar un documento, cerrar un negocio o tomar una decisión luego de semanas de mensajes, reuniones y muchos luego lo vemos, ¿sale? Vámonos a los últimos signos y nos vamos a despedir, ¿sale?
1: Géminis.
0: Toda idea que brote ahora de tu mente será bien recibida por aquellos que quieren ayudar a alcanzar el éxito en tu vida. Aprovecha el día para poner en marcha las cosas que dejaste pendientes y no acabas de resolver. 15, 48 y 26.
2: Cáncer.
0: Lánzate a la aventura ahora que sientes que estás lleno de energía y con ganas de cambiar la rutina de tu vida diaria. Es hora de comenzar a crear cosas nuevas en tu vida. Deja de lado los miedos y las inseguridades y atrévete a explorar en lo desconocido. 7, 13 y 4.
2: Leo.
0: Recibes en este día la energía positiva de los planetas. Aprovecha para llevar a cabo nuevos proyectos en tu vida personal y también en la profesional. Es el momento para un nuevo corte de cabello, decorar el hogar o poner en marcha tus brillantes ideas. 36, 3 y 10.
2: Virgo.
0: No te atormentes con ideas absurdas que solo están en tu imaginación y que tanto daño te hacen emocionalmente. Todo conflicto cobra ahora un matiz muy emocional. Una mujer, madre, amiga, hermana te llevará a enfrentar realidades necesarias para tu desarrollo personal. 42-49.
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0: Bueno, antes de que dejemos con esta joyita que ya se volvió mi cantante favorita, estoy ya despidiendo nuestro programa. Te agradezco muchísimo que te hayas quedado conmigo y para avisarte que mañana vienen los últimos pronósticos de la suerte del mes de octubre serán con la mexicana Kala Ruiz para que no te los vayas a perder. En un ratito te subo la afirmación del día, porque es, ya sabes que tuve aquí un problema técnico, pero se resuelve, ¿sale? Y te voy a compartir más al rato la afirmación positiva del día. Sígueme en mis redes, Citlali García Radio, Facebook e Instagram, en mi canal de YouTube, Citlali García Ayala. Elías, el Durru tiene el máster. Cuídense mucho, pórtense muy bien. Y si Dios quiere, mañana a las 9 por aquí caemos. Besito, chao.

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3: La Cámara de Diputados aprobó el proyecto de decreto para crear la Ley de Economía Digital, que establecerá la obligatoriedad gradual de pagos sin efectivo, inicialmente en casetas y gasolineras. Pío López Obrador, hermano del expresidente Andrés Manuel López Obrador, se inscribió al proceso interno de Movimiento Regeneración Nacional para aspirar a una diputación federal por Chiapas de cara a las elecciones en 2027. Se aproxima a Veracruz el primer norte de la temporada. Habrá lluvias abundantes la próxima semana. Así lo advirtió la jefa de meteorología del organismo de Cuenca Golfo Centro de la Comisión Nacional del Agua, Jessica Luna.
4: Y para la siguiente semana se está previendo que estas lluvias pudieran intensificarse aún más, incluso hacia mediados de la semana se pudiera dar el primer evento del norte en lo que es la zona costera.
3: El gremio periodístico y cultural de Poza Rica se encuentra de luto tras el fallecimiento de Melina Morquecho, periodista, escritora y promotora cultural de 60 años, cuyo cuerpo fue localizado este martes en un domicilio ubicado en el cruce de las calles 5 de Febrero y Linda Vista, en la colonia Santa Emilia de Poza Rica. La Fiscalía General del Estado, a través de la Fiscalía Regional de Tuxpan, dio inicio a una carpeta de investigación donde se determinaron las causas del fallecimiento de la periodista Melina. En conjunto con la Fiscalía, peritos y policías ministeriales, determinaron que la causa por la que la periodista habría perdido la vida se debe a una asfixia por sofocación accidental. La Fiscalía, en su informe oficial, descartó indicios de violencia o de la intervención de terceras personas. Soy Karina Arriaga y te espero en una hora con más información.
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10:11 de la mañana. Buenos días, bienvenidos a los Oldies del 955. ¡Qué gusto! Se llena mi corazón de felicidad porque sé que tú estás del otro lado escuchando la música que cuenta tu pasado. En este momento, Radio Futura, Cara o Cruz de 1987. Y obviamente, yo te acompaño hasta las 2 de la tarde. Soy la mejor copiloto que vas a encontrar. Buena música, buena energía, buena información, tus saludos, sorpresas. Todo lo que quieras escuchar, ya sabes, de 10 de la mañana hasta las 2 de la tarde. Déjame ser tu copiloto por siempre. Yo soy Joyce Marrero. Búscanos en redes sociales, Sensación 95.5, y Joyce Marrero en Instagram, en TikTok, en todos lados, en la fanpage de Facebook. Y bueno, a propósito, el día de antier, les hice un video con las buenas noticias de ustedes. Quería que ustedes compartieran sus buenas noticias y vaya éxito. Qué bonito leer tantas buenas noticias. Así que si no estás teniendo un día tan fabuloso, recuerda que hay pequeñas cosas que pueden volverse una buena noticia. No necesitas ser mundialmente conocida, simplemente te tiene que haber pasado a ti y tienes que haber tenido los ojos bien abiertos para ver las cosas bonitas que la vida nos pone enfrente, ¿sale? Te mando un abrazo muy fuerte y si tienes una buena noticia, algo que quieras contarme que te pasó, que está súper padre, súper cool, que te llenó el corazón, cuéntamelo a través del WhatsApp de Sensación, el 2281-614-955. Súbele. Buenos días, bienvenidos.

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0: hasta Tejería en el puerto de Veracruz. Para Paul Lázaro Pineda, que está en sintonía. Saludos por acá también para Lucy, que está en sintonía desde Ciudad de México. Todas sus canciones, muy buenas canciones, van a sonar a lo largo de la mañana. Saludos para Cam, para Andrés, que nos mandó también un audio. ¿Qué quieren escuchar? Comunícate conmigo a través del 2281-614-955. Yo te pongo tus canciones y nos vamos a esa época especial en donde está marcado el soundtrack de tu vida. Súbele, disfruta.
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2: El Golfo de México está bajo monitoreo meteorológico tras la evolución de la depresión tropical a la tormenta tropical Isaías. De acuerdo con reportes del Servicio Meteorológico Nacional, el fenómeno mantendrá un desarrollo constante sobre aguas cálidas y se prevé que gane fuerza de huracán en los próximos días conforme avance. Aunque el sistema no tocará tierra directamente en algún estado de México, según la proyección del Servicio Meteorológico, la circulación del ciclón provocará lluvias en Campeche, Yucatán, Tamaulipas, Veracruz, Tabasco y Quintana Roo. El presidente de la Junta de Coordinación Política del Congreso del Estado, Esteban Bautista, aseguró que no apadrinará candidaturas de ningún diputado local.
3: Eso es mi tema legislativo. Me voy a ver mal decir, tú vas a ir, ¿no? Y de igual manera lo decimos aquí categóricamente.
2: El Congreso de Veracruz aprobó una reforma al Código Penal Estatal para incorporar el envenenamiento de animales como un agravante de los delitos de maltrato o crueldad animal, con lo cual las sanciones podrán incrementarse en una mitad cuando se acredite el uso de sustancias para provocar este daño. Más de 18.000 personas y una derrama económica superior a los 3 millones de pesos es la meta que se han fijado los organizadores de la tercera edición del Festival del Chile Jalapeño. La celebración se va a desarrollar el 17 y 18 de octubre en los parques Benito Juárez y Bicentenario de Jalapa. Habla Francisco Javier Cuevas Ferrer, asesor del Consejo Gastronómico Veracruzano.
4: De 10 de la mañana a 10 de la noche, para que los estudiantes puedan estar promoviendo y comercializando sus diferentes productos. Estamos invitando productores, restaurantes, emprendedores.
2: Síguenos en las redes sociales como @olivanoticias y en X como @olivanoticiasX. Soy Karina Arriaga.
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0: 11:05 de la mañana. ¿Qué están escuchando? ¿Qué es lo que quieren pedir a través del WhatsApp de Sensación? Saludos para Felipe Márquez. ¿Qué onda? Cuéntame, por favor, ¿qué te vamos a poner? Algo de Diego Torres, Color Esperanza. Muy bien, esa puede ser la siguiente canción, porque además... A ver, amiga mía, también me pidieron... Color Esperanza. Después de Amiga Mía, ¿va? Vamos en orden, se los prometo. Alejandro Sanz, sonando en tu radio, con saludos para Claudia, que está escuchando esto desde Tuxtepec, Oaxaca, a las 11:06 de la mañana. Diego Torres también va a sonar en tu radio. Y todo lo que tú quieras escuchar, recuerda que este es el soundtrack de tu vida.
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11:12 de la mañana. Espero que hayas pedido tus deseos a las 11:11, ¿eh? Color Esperanza del año 2001 de Diego Torres. Qué bonita canción. Hagámosle caso a las bonitas letras, poderosas y llenas de energía. Estás en los Oldies.

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2: 11:15, algo más nuevecito. Nos vamos hasta el año 2015. Seguimos en los principios de los 2000, cómo no. Saludos para el youth preciosa. Wiz Khalifa te canta See You Again. Disfrútala mucho, buenos días.

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0: Mensaje del arzobispo Jorge Carlos Patrón Wong.
1: Toda vocación nace del amor de Dios. Antes de que nosotros buscáramos a Dios, Dios ya nos estaba buscando. Antes de que pensáramos en nuestra vocación, Dios ya había pensado en nosotros. Antes de que pudiéramos amar a Dios, Él ya nos amaba. Por eso la vocación no comienza con nuestros proyectos, comienza con el amor de Dios. Dios nos eligió en Cristo antes de la creación del mundo. Nuestra existencia no es anónima para Dios. Él conoce nuestro nombre, nuestra historia, nuestras capacidades y también nuestras debilidades. Él nos dice: ven y sígueme. Todo Jesús por María, todo María para Jesús. Dios te bendice.
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2: Buenos días, mi Joyce. Que tengas un excelente día, un excelente ombliguito de semana, lleno de bendiciones y abundancia. Ahí sí tienes esa rolita que dice: el tiempo pasó como una estrella fugaz y nuestro amor falleció sin razón. Por favorcito, ahí la de mis ojos lloran por ti. Que tengas un excelente día.
3: Joyce Marrero.
1: Suena bien.

con esto cerramos los oldies del día de hoy. Me da mucho gusto que hayas estado conmigo en estas dos horas de la música que cuenta tu pasado. Que no se te olvide que hoy es la interview. Todos los miércoles tenemos para ti un invitado especial, así que no te vayas, no te despegues de Sensación 95.5.

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1: La presidenta Claudia Sheinbaum anunció que durante el sexenio hará lo que calificó como inversión histórica de 1.2 billones de pesos en electricidad y gasoductos.
2: Un billón es de generación eléctrica, transmisión y distribución. Son para generación 794 mil millones de pesos. ¿De dónde viene este recurso? Una parte del propio financiamiento de la Comisión Federal de Electricidad.
1: Hasta con 5 años de prisión podría ser castigada en Veracruz la rapiña cometida después de accidentes o siniestros en carreteras. Esto de acuerdo con el dictamen de las Comisiones Unidas de Justicia y Puntos Constitucionales y de Comunicaciones del Congreso Local. La propuesta plantea adicionar el artículo 208 bis al Código Penal de Veracruz. Esto para sancionar a quien se apodere de mercancías, objetos o bienes transportados en vehículos públicos o privados, aprovechando la vulnerabilidad, confusión o desorden provocado por un accidente, siniestro o hecho de tránsito. Eduardo Tato Vega Yunes dejó la SEDECOP para participar en la encuesta interna de Morena en Jalapa. Pidió unidad y evitar confrontaciones entre los aspirantes.
3: Tenemos que hacer un proceso interno de suma, de respeto, de mucho trabajo hacia afuera.
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12:10 de la tarde, Miley Cyrus inaugurando los hits de sensación en este increíble miércoles. El árbol de Camilo es lo que escuchas ahora. Yo soy Joyce Marrero, bienvenidos a los hits. Quédate conmigo de aquí hasta las 2 de la tarde. El viaje apenas comienza. Y recuérdalo bien que el día de hoy es miércoles, el momento de tu sección favorita, la interview. Y el invitado del día de hoy está espectacular. Así que quédate conmigo, no le cambies y súbele.

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3: Las 12 con 19 de la tarde. Me da muchísimo gusto que estés conectado. Ya sabes lo que pasa. Exactamente a las 12 con 20 los miércoles. En la interview, tu sección favorita de la radio, porque tengo para ti especialistas, expertos en un tema, y la verdad es que siempre me están preguntando todos los Sensalovers, Joyce, ¿quién te toma esas fotos tan espectaculares? Y ya se los hice, ya se los cumplí. ¿Ustedes quieren ver en las redes sociales mis fotos? Bueno, adelante, vean nada más qué belleza y esa magia. ¿Ustedes saben quién la crea? Jordan Welch. Él es, vaya, mago de la fotografía. Él es fotógrafo profesional especializado en moda y retrato. Y el día de hoy está con nosotros en la interview. Jordan, ¿cómo estás? Buenos días.
4: Hola, buenos días, Joyce. Muy bien, muy, muy contento. Muchas gracias por la invitación y a gusto de estar acá platicando contigo. Ya hacía falta.
3: Ya hacía falta una buena plática de foto, de sesiones. Y bueno, ya es tarde. Ya por acá me están diciendo buenas tardes.
4: Buenas tardes.
3: Ay, Jordan, qué maravilla. Vamos a empezar fuertes.
4: Vámonos.
3: ¿Qué hace que una foto se vea profesional? Esto se lo pregunta un montón de gente. ¿Será la cámara? ¿Será la iluminación? ¿Es que es la foto? ¿Qué es el fotógrafo al 100%? Cuéntanos sobre esto.
4: Bueno, para la fotografía profesional, yo creo que va todo en lo que se quiere transmitir, ¿no? O sea, la fotografía profesional puede ser de cualquier tipo. Yo me dedico a hacer moda. Pero todo tipo de fotografía puede llegar a ser profesional. Fotografía urbana, fotografía de bodas, de 15 años, incluso sesiones de gente que llega conmigo para tener fotos para redes sociales en un día especial como cumpleaños.
3: Claro.
4: Y en realidad una fotografía profesional, yo creo que más que la imagen como tal, es el proceso de cómo se realiza, ¿no?
3: Muy bien.
4: Como fotógrafo profesional uno tiene un método de trabajo y cuando vas haciendo inmerso a la persona, a tu mundo, se dan cuenta de cómo se trabaja el detrás de, y ahí se dan cuenta cuando la fotografía realmente es profesional.
3: Ok, muy bien. Además, que es todo un proceso, ¿no? Y el resultado final es como la cereza del pastel, pero hay muchas cosas pasando atrás.
4: Así es.
3: ¡Qué bonito! A ver, nos preguntan por acá si realmente se necesita ser un modelo para tener ese tipo de fotos, ser delgado, ser alto, tener experiencia frente a la cámara, por ejemplo.
4: No, para nada. De hecho, hoy en día incluso las mismas marcas de moda en revistas, ya todo es muy inclusivo, ya
3: claro,
4: estamos abiertos a las tallas plus, o sea, todo lo que antes era lo básico, por así decirlo, en moda, ahora ha dado un cambio completamente, incluso para las personas mexicanas. México ha levantado muchísimo el estilo mexa en cuanto a los modelos, en cuanto a las campañas que se hacen para las marcas importantes, incluso marcas que vienen desde afuera a hacer sus desfiles acá en México, porque el potencial que hay acá en México con los rasgos de los mexicanos que son fuertes y todo eso, ha sido un boom totalmente a nivel mundial.
3: Y además es un despertar muy bonito y muy interesante en cuestiones del arte, justamente como la foto, pero en todos los ámbitos, ¿no? Y eso es bien bonito, que ahora ya no dices nada más modelo, ya no piensas solo en una persona con este tipo de estereotipo, ¿no? De modelo. Ya rompió esos paradigmas y
4: totalmente,
3: eso.
4: Totalmente.
3: Me encanta. Sí. Me encanta. Por ejemplo, porque hay personas que dicen, yo no soy fotogénica. O se ven en el espejo y de pronto se tomaron la foto y dicen, no me gusta mucho.
4: Exacto. Fíjate que muchas veces pasa que la persona que llega a una sesión de foto no está acostumbrada a verse frente a una cámara, no sabe, porque no sabe cómo posar, cómo expresarse, o simplemente se siente incómoda, ¿no? Entonces ahí es donde entra el trabajo del fotógrafo como tal, de conocer a la persona, de generar confianza. Es muy importante, creo, para mí, es algo que ocupo bastante. Desde que llega, por ejemplo, a mi estudio o a una locación, la conversación previa a, ¿sabes?
3: Claro.
4: Hacer que la persona se sienta en confianza, sacarla de que viene, por ejemplo, viene una sesión de fotos y sabes que tú párate acá y vamos a empezar con las fotos.
3: Claro.
4: No, cero. O sea, la verdad es que yo me preocupo de investigar. Si es que no conozco a la persona, entrar en una plática previa y ahí tú ves cuando van sacando su personalidad.
3: Claro.
4: Que no está fingida, que ya está fuera de los nervios, incluso tú mismo como fotógrafo te vas dando cuenta qué es lo que es normal en ellos y que podrías totalmente potenciar, ¿no?
3: Me encanta.
4: Ya sea de repente en su personalidad, en su forma de sonreír, en su forma de mirar. Entonces hay todos esos detalles que son previo a la sesión como tal de empezar a hacer clic con la cámara. Es eso.
3: Es conectar.
4: Exactamente.
3: Qué bonito, sí, qué bonito, y además se nota bastante. O sea, creo que justamente eso es también un gran parte del trabajo de fotografía que haces, es conectar antes de iniciar la sesión y sí, así poder totalmente. Tener a la persona real ahí, ¿no?
4: Así es.
3: Tomando estas fotos. Y ahora, la verdad es que yo te he visto en diferentes eventos de diferentes perfiles, de todo. Te he visto desde casuales hasta moda. Me encanta lo que haces, de veras que sí. Muchas y bueno, gracias. En todas ellas no fallas. Y sí me atrevo a decir que hay una versatilidad muy cañona. Y cuéntame un poquito sobre esto, o sea, ¿cómo logras esa versatilidad de poder hacer una foto tan casual como también poder llevar un modelo a verse espectacular en los aires?
4: Justamente creo que va ligado un poco a lo que te comento. Para mí, mi trabajo como fotógrafo, lo que yo busco es potenciar las características de las personas. Entonces, claro. Eso puede pasar, como te decía en un comienzo, tanto en una fotografía street, por ejemplo, lo que trabajamos contigo, fue una sí. fotografía en el centro de Jalapa con muchas personas, pero yo conozco cómo eres, yo conozco tu potencial, yo conozco lo potente que eres. Entonces, yo sabía que esa sesión iba a ser un boom total de que, ¿sabes qué? Acá hay un chorro de autos pasando, pero necesito que te sientes acá sí. y que tu personalidad la saques completamente. Y es lo que se logra, cuando hay una conexión también entre la persona que está siendo retratada y la cámara, y se nota bastante.
3: Claro, sí, y justamente de eso hablábamos, de desenvolverse, y a ese punto no se logra con cualquier persona. Tienes que conectar con ellos antes, platicar de ti, que te platiquen de ellos, y esto pues creo que es lo que crea también toda esa atmósfera, ese momento, para que salgan estas fotografías. Y de hecho, todos ustedes de verdad, vayan ahora mismo a revisar el perfil de Jordan Welch, ahí pueden ver las fotos que y me van a entender de qué estoy hablando, como puede ser algo muy casual, como también puede ser algo que llevas tiempo queriendo regalar a alguien, ¿no? Porque creo que una sesión de fotos también es un súper regalo.
4: Exacto.
3: Es un súper regalo decirle a alguien, te voy a dar una gift card, que es una sesión de fotos, de como quieras, casual, para tu cumple, para fin de año. Eso es algo muy bonito y es un detalle que creo que podemos empezar a normalizar ahora, ¿no?
4: Totalmente. Y fíjate que mi perfil sí está ligado por estética un poco a la moda, un poco más de fotografías con modelos. Pero precisamente por ese toque y por lo que ven es que llega también las personas de lo cotidiano a preguntarme, ¿sabes qué? Yo nunca he hecho una sesión de fotos, pero para mi cumpleaños quiero verme igual de impresionante, quiero parecer de revista, y creo que ese es el toque que yo le doy un poco a una sesión de fotos con la persona que sea. Que se lleve un regalo y que diga, wow, esta persona de que está acá soy yo. Uh-huh. Eso es lo que me encanta. De hecho, la reacción que más espero, porque de verdad lo espero mucho cuando entrego quizás una sesión de fotos,
3: sí.
4: La respuesta.
3: Sí.
4: El cómo ellos se ven, porque generalmente cuando uno les entrega el resultado del trabajo, no esperaban verse así.
3: Claro. Claro, ese impacto Exacto. ayuda muchísimo, además empodera, o sea, Totalmente, te llena el alma de una energía bien linda.
4: Así es.
3: Y algo que justamente me parece importante, y de hecho vamos a un corte musical, es, hablando de fotos, la música, porque es indispensable en un shooting. Cuando tú llegas, la música tiene que crear esta atmósfera, ¿no?
4: Sí, en mi estudio es infaltable la música a todo volumen.
3: ¡Sí!
4: Bueno, alguien que llega a mi estudio sabe que lo recibo con música, dependiendo del mood, o sea, ¿sabes?
3: Claro.
4: Por ejemplo, cuando llegan a sesiones de que son de cumpleaños, de que son personas divertidas, la música, el pop a todo lo que da, por ejemplo... Todo lo que estamos escuchando de Dua Lipa, Ariana Grande, Rihanna, eso te lleva a estar a un mood súper contento.
3: Claro.
4: Y también, cuando por ejemplo también he hecho fotografías donde la modelo o el modelo necesita expresar un poco más de sensualidad, por ejemplo, sacar un lado un poquito más íntimo, ya también hay canciones de Weeknd, por ejemplo,
3: claro.
4: Es espectacular para ese tipo de mood. Y claro, se va creando una atmósfera y eso ayuda muchísimo a cómo se desenvuelve la persona fotografiada.
3: Me encanta. Esta atmósfera de la sesión, pues hay que entrar en el mood, justamente por eso nos vamos a un pequeño corte con Dua Lipa y regresamos con más música y obviamente con más información. Quédate conmigo que además hay sorpresas.

0: de Dua Lipa, es lo que escuchaste. Y continúas en la interview. El día de hoy tenemos a un gran invitado en la cabina de Sensación. Él es Jordan Welch. Es fotógrafo profesional, está especializado en moda y retrato. Y justamente hablando de moda, Jordan, ¿cómo se manejan actualmente las campañas de tanto pues diseñadores como justamente en la moda?
1: Sí, fíjate que ya hace varios años vengo realizando también campañas para diversos diseñadores locales, veracruzanos, a nivel nacional también.
0: ¡Súper!
1: Y se trabaja bastante, sí, con la estética, dependiendo cada marca, cada evento también tiene su propio mood. Por ejemplo, también estos últimos 3 años he trabajado para Moda México. He sido el encargado de hacer las últimas 3 campañas de las últimas 3 ediciones. Y ahí es un trabajo súper grande. Se trabaja con muchas personas. Son muchos los modelos involucrados, muchos, el team de beauty, el team de diseñadores también que se encargan de las prendas, de todo esto. Y Moda México es el evento más grande de moda acá en el estado de Veracruz.
0: Sí, claro.
1: Y entonces ahí me he desenvuelto un poco trabajando en eso también, haciendo backstage. Hago mucho backstage. Me gusta trabajar mucho el blanco y negro también.
0: Sí, sí, sí. Oye, y ahorita que mencionas lo de backstage, ¿qué diferencia crees que haya entre una fotografía que está tomada con un celular y una foto profesional, lo que estamos platicando que es profesional?
1: Claro, fíjate que hablando técnicamente, yo creo que justamente la diferencia hoy en día a veces pasa solamente por el tecnicismo. Realmente los teléfonos de alta gama hoy en día tienen una cámara que es impresionante. Sí, sí. Y te podría decir que el valor de los teléfonos hoy en día es justamente por la calidad de cámara que tienen, ¿no?
0: Sí, sí, sí.
1: Entonces te podría decir eso. O sea, la diferencia yo creo que pasa solamente en lo técnico. Y también eso mismo ha acercado a muchas personas a experimentar con la fotografía, porque pasa que también la fotografía de teléfono te da algo que es inmediato en cuanto a los contrastes, los colores, la iluminación, te nivela todo, cosa que con la cámara es mucho más complicado. O sea, te podría decir que como fotógrafo yo no cambiaría mi cámara, obviamente, porque uno sabe cómo trabajar, uno sabe los matices que tiene que lograr.
0: Claro.
1: Porque también el trabajo de la fotografía, por ejemplo, de moda que yo hago, te podría decir que es un 50% lo que trabajamos en la sesión y otro 50% es postproducción.
0: Claro.
1: Y eso es algo que a mí también me vuelve loco, me explota. Me encanta y también ahí me clavo bastante.
0: ¡Wow! Y es que sí, muchas veces, no sé si incluso te ha pasado y he visto muchos memes de que no te preocupes, lo arreglo en edición. Y en edición, 3 de la mañana, el fotógrafo muriéndose porque dije eso.
1: Me ha pasado 1000 veces, pero alguien que le apasiona lo que hace, como a mí me apasiona, está ahí en cada detalle para que la foto sea súper limpia y se vea, claro, a los ojos de la gente ve y dice, wow, ¿no?
0: No saben,
1: pero
0: no saben
1: lo que hay detrás. Y
0: sí, qué locura y qué bonito, porque eso es crear justamente la magia, ¿no?
1: Exacto.
0: ¿Cuáles son los errores más comunes, Sensalovers? Escuchen esto. ¿Cuáles son los errores más comunes que cometemos enfrente de una cámara? ¿Qué puedo hacer para que una foto salga mejor, para que me favorezca?
1: Fíjate que yo creo que el principal error que cometen las personas es pensar demasiado que están en una sesión de fotos.
0: Ok.
1: ¿Sabes? Que estar pensando que, dónde tengo que pararme, qué tengo que hacer, cómo posar. Y yo creo que cuando una persona está muy consciente de la cámara en sí, suele ponerse súper tenso, el cuerpo, la expresión del cuerpo es distinta, la expresión de la cara, la sonrisa. Entonces también es muy común no saber qué hacer, por ejemplo, con las manos. Uh-huh. La gente que no sabe de modelaje en sí, por ejemplo, a eso les complica mucho. Por eso la dirección del fotógrafo en este caso es muy importante, sí, a conseguir, claro, que la persona se sienta cómoda, dejar pensar de cómo me veo y confiar. Eso es un consejo que le doy mucho a las personas que están conmigo. Por ejemplo, confiar en lo que yo puedo ver de ellos, en el potencial que yo les veo.
0: Sí.
1: Porque justamente no estamos acostumbrados a ver nuestro potencial. No estamos como nos vemos diario, por ejemplo.
0: Claro.
1: No sentimos extraño, por ejemplo, un tipo de mirada, un tipo de sonrisa que para otras personas que nos ven por primera vez diría, wow, esto está increíble en ti, tus expresiones. Claro. O incluso hay mucha gente que es súper seria y no lo vas a hacer, por ejemplo, sonreír en una sesión, no lo vas a saltar, pero explota eso, explota su seriedad.
0: Sí.
1: Hay imágenes que solamente una persona sentada en un, ya sea en un banco, una sesión, y mirándote fijamente a la cámara, transmite muchísimo más que cualquier acción que pueda estar haciendo con los manos, saltando, claro, o cualquier ese tipo de cosas.
0: Claro, me encanta esa foto, esa fotografía natural, ¿no? Y es este tipo de fotografía también bastante contemporánea, el pensar que los defectos de una persona
1: totalmente
0: vuelven algo bonito, ¿no? O sea, como un lunar, las pecas, incluso el cabello así como súper lleno de chinos y muy, o sea, un cabello así súper exuberante. Bueno, todo esto se puede utilizar a favor.
1: Exactamente.
0: Y en eso y creo que radica también.
1: Porque eso al final de cuentas es lo que hace único a las personas.
0: Claro.
1: Es lo que te diferencia de todos, ¿vale?
0: Me encanta. Anima, por favor, Jordan, a todos mis Sensalovers a hacerse esa sesión de fotos que tenían pensada, que han soñado, que dicen, no, es que eso es para influencers o eso es para alguien que se va a, no sé, a casar. No, cualquiera se puede tomar esa sesión de fotos bonita y hacerlo el día de hoy.
1: Por supuesto, o sea, invitar a todas las personas que nos están escuchando a que se animen. La van a pasar increíble porque la verdad la sesión, tú lo sabes, se pasa muy bien, es muy divertida. Pero también regalarnos eso, regalarnos el vernos increíble cuando sea, a veces ni siquiera tener una ocasión especial, ¿sabes?
0: Claro.
1: Ahora por las redes sociales todos suben de que la foto de perfil, de que la foto y necesitamos siempre vernos bien. Pero no todo es redes sociales. Regálate algo para ti, para tú sentirte bien. El mood que sea, ¿sabes?
0: Sí.
1: Puede ser en un café, puede ser en un estudio, puede ser... A mí me encanta hacer fotos de la naturaleza. Creo que mis últimas publicaciones son un poco de editorial, que están en bosques, están en lugares que son pasto, lo verde. Cualquier mood se puede aprovechar para hacer una foto increíble.
0: Unas fotos espectaculares. Si tienes, por ejemplo, perritos, unas fotos con tus perrijos son espectaculares, ¿no?
1: También me parece increíble. Hago retrato para animales y quedan increíbles.
0: Bueno, ahora sí, Sensalovers, hay regalos porque Jordan viene con las manos llenas de regalos. Cuéntales, por favor, qué se van a llevar y cuál es la dinámica.
1: Claro que sí, para las primeras 5 personas que me escriban a mis redes sociales, a mi Instagram, que es jordanwelch.studio, se van a llevar un 50% de descuento en la sesión del mood que ustedes quieran. Puede ser para bodas, puede ser para retrato, puede ser 15 años, en lo que ustedes quieran. Entonces, para las primeras 5 personas que me escriban, que vienen de la entrevista con Joyce, que vienen desde la radio, vamos a regalar el 50%.
0: 50%, de verdad, corran. No saben la que se perderían. Córranle de una vez, Jordan Welch. Así te encontramos, ¿verdad?
1: Así es.
0: ¿Y teléfono, algún contacto donde te puedan marcar, mandar un mensajito?
1: Claro que sí. El WhatsApp o mi teléfono, que es el 2288-393473. Y también en Instagram, como jordanwelch.studio. Ahí me pueden localizar y mandar un mensajito por interno. Y nos ponemos de acuerdo para hacer tu foto algo increíble.
0: ¡Córranle a redes sociales! Es una maravilla y además puedes apartar también la fecha para un momento especial. Siempre una fotografía va a inmortalizar ese momento y quiero que todos mis Sensalovers también sean parte de esto. Jordan, muchísimas gracias.
1: Muchísimas gracias a ti por la invitación, no, me la pasé increíble. Estar contigo siempre es un agrado total.
0: No, y es mutuo.
1: Vamos a seguir con las fotografías, claro que sí.
0: ¡Que sigan las buenas fotos! Las buenas fotos nunca paran en estos dos perfiles, ¿eh? Nada más les digo, ustedes lo pueden corroborar a través de redes sociales. Ya a las 12:40, muchísimas gracias, Jordan. Esta es tu casa, está abierta el micrófono cuando quieras venir.
1: Un saludo también a mis papás, que están escuchando allá de Chile.
0: Desde Chile para el mundo.
1: A mi familia, a mis hermanos, a mis amigos que me están escuchando, muchas, muchas gracias.
0: Muy bien, les mandamos un abrazo a todos ellos y obviamente Sensalovers, no le cambien. Continuamos con más música. Esto fue la interview con Jordan Welch.

0: Mensaje del arzobispo Jorge Carlos Patrón Wong.
1: Dejémonos interpelar por el amor de Cristo, porque si Él pide mucho, es porque sabe que podemos dar mucho. Tal vez Dios te llama al matrimonio y a formar una familia cristiana. Tal vez te llama a vivir como laico comprometido, llevando el Evangelio a la educación, la política, la cultura, la economía, la vida social. Tal vez te llama a la vida consagrada. Tal vez te llama al sacerdocio. No tengas miedo de hacerte la pregunta, porque hacerte la pregunta significa simplemente abrir el corazón a Dios. Todo a Jesús por María, todo a María para Jesús. Dios te bendice.
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12:58 de la tarde, ya casi la una. 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
1: Esta mañana la presidenta Claudia Sheinbaum informó que ya fue aprobada la reforma que prohíbe doble nacionalidad para quienes aspiren a la presidencia o a la gubernatura de una entidad.
2: ¿Qué significa esto? Ahora Luisa María nos los va a explicar. A partir del 2028, quien quiera postularse al cargo de gobernador o gobernadora, jefa de gobierno, jefe de gobierno, presidente o presidente de la República, solo puede ser mexicano.
1: El Acuario de Veracruz y la Procuraduría Estatal del Medio Ambiente destinan una bolsa de casi 60 millones de pesos para la construcción de áreas especializadas de cuarentena, con el objetivo de fortalecer la red de rescate y rehabilitación de fauna silvestre en el estado. El procurador del Medio Ambiente de Veracruz, Ángel Carrizales, precisó que estas tareas de campo se ejecutan en coordinación institucional con la Procuraduría Federal de Protección al Ambiente.
3: Lo retomamos en este gobierno. A partir de este año se han rescatado aproximadamente alrededor de 150 especies.
1: Los próximos 17 y 18 de octubre se va a llevar a cabo la edición número 16 de la Exposición de Autos Antiguos 2026 en Jalapa. En esta ocasión es en beneficio del heroico Cuerpo de Bomberos de la ciudad. Habla el presidente del Club del Automóvil Antiguo de Jalapa, Celestino Acosta.
4: El evento es gratis, es familiar, es pet friendly, pero hacemos un concurso de habilidad.
1: Acompáñanos a las 2 de la tarde en la segunda emisión de Oliva Noticias. Soy Karina Arriaga y mañana tenemos una cita con más información.
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5: 1 con 7.

Sabes que la buena música no falta en los hits de sensación. Yo soy Joyce Marrero y te acompaño a lo largo de este viaje musical. Aitana te cantó Conexión Psíquica. Y hay muchas más canciones que llegan en esta tarde para que me dejes ser tu copiloto. Me encanta ser tu copiloto. Miren, dicen que soy la mejor copiloto del mundo. Tengo regalos para ti, tengo buena música, tengo buena energía. ¿Qué más puedes pedir? Sube la sensación 95.5. 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Y oigan, fuerte, fuerte lo que está pasando en torno a la banda Timbiriche y con ViX. ¿Qué está pasando? Bueno, esta controversia involucra a ambos, a Timbiriche y a ViX. Hay una nueva serie que es ficción. Se supone es una nueva serie de ficción sobre Timbiriche, pero esto ha generado un fuerte revuelo por el rechazo directo de los integrantes originales de Timbiriche. Tú pensarás, ¿cómo? ¿Cómo pasó esto? ¿Por qué? Necesito ese audio aquí. ¿Por qué? ¿Por qué los chicos de Timbiriche, si están hablando de ellos, no aparecen en la serie? Bueno, ahí te va. ViX tiene programado el lanzamiento de esta serie de ficción sobre el icónico grupo de pop de los 80s para el 9 de octubre del 2026, o sea, en 2 días. La producción tiene como que aborda los inicios de la banda, la fama, los conflictos, la presión también de crecer bajo los reflectores cuando ellos eran pues bastante jóvenes. Y a pocos días del estreno, los miembros originales de Timbiriche, ¿quiénes son? Sasha Sokol, Ben Ibarra, Eri Rubín, Alex, Diego y Mariana Garza publicaron un comunicado oficial deslindándose por completo de esta producción. O sea, ¿qué pasó? Bueno, pues ellos aclararon que no participaron en la creación de la serie. No autorizaron el uso de su imagen, ni de su voz, ni de su identidad. Ni siquiera han sido invitados a ver esta serie. Por lo que obviamente se enojaron, reclamaron que pues no es la historia de Timbiriche contada por otros. ¿Cómo va a ser posible? Ahora, señalaron que se trata de un proyecto que está pues ficcionado, ¿no? Que es pura ficción, que mezcla hechos reales con situaciones que nunca sucedieron. Y eso es lo preocupante, porque si tú no conoces a Timbiriche o no conoces la historia de alguno de ellos, no sé, de Ben Ibarra, de lo que pasó con Eric Rubín, de lo que pasó con Sasha Sokol, y aquí ellos quieren, pues, de alguna manera beneficiarse de esas historias que ni siquiera ellos mismos, los chicos de Timbiriche, pues dijeron que sí. Ahora, el toque delicado de todo esto es lo que pasó con Sasha Sokol y Luis de Llano, que eso se volvió algo muy fuerte, fue una denuncia, fue algo, pues hasta un movimiento. Entonces, la serie también ha dado de qué hablar porque incluye de manera dramatizada ese vínculo entre Sasha Sokol y el productor Luis de Llano. Y sabemos que esto estuvo muy fuerte, fue un caso de la vida real que ha capturado pues un montón de titulares, que ha tenido procesos legales en los últimos años y que no es algo que se deba tomar a la ligera y que yo considero tampoco debe de hacer una serie sin autorización de ellos. O sea, si está muy fuerte la cosa, si está pues muy interesante saber qué van a hacer, si van a proceder de alguna manera legal. Sabemos que ellos van a decir, bueno, pues esto es algo ficticio completamente, pero ya ha pasado en otros momentos de la vida, de la historia de la televisión. Entonces, pues nada más nos queda ver qué va a pasar. Seguramente el 9, que es el lanzamiento, obviamente van a saltar los chicos de Timbiriche porque van a ver qué está pasando, qué es lo que realmente están diciendo. Y seguramente, si no tienen los testimonios reales de ellos, si no tienen las historias reales de ellos, algo en el guión se va a salir de la realidad y obviamente va a haber broncas. No lo sabemos, a mí me parece bastante aprovechada la situación para decir, vamos a hacer una historia de X persona sin X persona. No lo sé. ¿Tú qué opinas? Cuéntamelo a través del 2281-614-955. 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

Una con 33 de la tarde, Olivia Rodrigo cantándote Stupid Song. Y ahora llega la Dolce Vita de la mano de Dana y Belinda. Ya tengo a los ganadores de sus boletos dobles para irse al cine. Y tengo uno más, vamos a ver quién se lo lleva. Un cigarro.

0: Mensaje del arzobispo Jorge Carlos Patrón Wong.
1: Cuando Dios llama, no está quitando algo, está regalando una misión, una identidad, un propósito para tu vida. Pensemos en los apóstoles. Pedro estaba pescando. Mateo estaba sentado en su mesa de impuestos. Santiago y Juan trabajaban con su padre. Eran personas con ocupaciones, proyectos y relaciones. Pero un día Jesús pasó junto a ellos y pronunció aquellas palabras que cambiaron para siempre sus vidas. Ven y sígueme. Jesús sigue pasando por nuestras familias, nuestras parroquias, nuestros grupos juveniles, nuestras universidades, nuestros seminarios, y sigue diciendo, ven y sígueme. Con María, todos discípulos misioneros de Jesucristo, Dios te bendice.
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7: 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Estamos a rular y empezó el verano. ¡Fuego!

1:53, Luis Fonsi se despide y yo también prácticamente, pero antes me llamó la atención porque Isaías es tendencia. Y lamentablemente, porque Isaías es una tormenta tropical bastante peligrosita que ya se formó en el Golfo de México. Y ahí te va. Se supone que a las 3 de la tarde era una depresión tropical. Se evolucionó justamente a la tormenta tropical Isaías. Y se localiza a 380 kilómetros al este de Cabo Rojo, en Veracruz. Y a 430 kilómetros al oeste de Progreso, en Yucatán. Ahí va. Se supone que presenta vientos máximos de 65 kilómetros por hora, rachas de 85 kilómetros por hora y desplazamientos hacia el este o noreste a 13 kilómetros por hora. ¿Qué significa esto? Bueno, su circulación original son lluvias puntuales intensas en el norte de Campeche y norte y oeste de Yucatán, pero puntuales también muy fuertes en costas de Tamaulipas, centro y sur de Veracruz y costa de Tabasco. O sea, hay que mantenerse muy pendientes. Hay que siempre llevar con nosotros el paraguas, el suéter, las botas de lluvia y estar prevenidos, porque no solamente es esa creepypasta de Jalapa, es en todos lados. Actualmente creo que el clima está bastante loco y esto es para todos lados. Si estás en sintonía desde Jalapa, Veracruz, Ciudad de México, desde cualquier parte del mundo, te mando un abrazo.

muy fuerte y por favor mucha precaución ante todo. Yo sé que si de pronto pues ya está, no sé, algún río se desbordó, algún lugar está en peligro, estás en algún lugar que pueda estar en peligro, ten mucho cuidado y siempre con la mente fría, ¿ok? Siempre mantente con la mente fría en lugares altos y no te arriesgues por un auto, por una moto. Yo sé que esto es muy doloroso, ¿no? De pronto pensar que tus bienes, que tus cosas que mucho te costaron, pues están yendo con el agua, pero hay que tener mucho cuidado porque es tu vida y eso es lo más importante, ¿sale? Hay que pensar con la mente fría y tener pues mucha sabiduría en este tipo de cosas. Te mando un abrazo muy fuerte, ya la 1:57, yo me despido en este miércoles. Te mando un abrazo muy fuerte, la mejor de las energías y te deseo lo mejor en estas lluvias, pero también no me voy sin antes recordarte el mantra del día de hoy, un mantra poderoso. Existe mucho poder en creer que todo saldrá bien, incluso si no sabes ni dónde ni cuándo, ¿ok? Piensa en eso. Hasta mañana, pasa lindísima tarde y buen provecho. Te quedas escuchando ahora a Yuridia. Eres mi nada. Con esto cerramos los hits de sensación. Hasta mañana.

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23 grados y augura tormenta, auguran lluvia, madre santa. La ciudad se torna de un color grisecito bastante lindo, si te soy honesto. Ya es miércoles y nosotros arrancamos los hits del 955. Yo te acompaño hasta las 6 de la tarde, mi nombre es Adi y estoy contigo muy, muy contento de comenzar a arrancar este día. Ya casi llegando al DJ Live. Quédate conmigo, comunícate al WhatsApp, porque arrancamos.

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16: Señoras y señores, oficialmente a las 2:20 arrancamos el DJ Live, listos para saludarlos a través del WhatsApp para que comiencen a reportarse desde qué parte de la city nos andan escuchando. Cuéntenos, porque nosotros tenemos 40 minutos con un set de club increíble para ti, cortesía del buen Francisco Cervantes.

Ya comenzó a llover, dicen por acá. Ya vimos. Saludos hasta Coatepec a nuestra querida Meive. Está lloviendo muy, muy denso, señores. Con mucho, mucho cuidado, por favor. Si se encuentran manejando. Nosotros seguimos con más de el DJ Live, las 2:38.

0: Amigos míos, ya las 3 en punto, vamos a arrancar el Free Radio en un momento más y les pido que no se despeguen por nada al mundo porque tenemos una sorpresa muy especial para ustedes.
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0: Amigos míos, bienvenidos. Ya son las 3 de la tarde con 4 minutos. Y hoy tengo una sorpresa muy importante para ustedes y sobre todo la visita de un gran amigo nuestro, el doctor Iván Martínez, que ahora, estoy muy contento de anunciarlo porque estuvimos platicando acerca de esto. Tiene que contarnos algo muy especial para la familia de 955 porque este 16 de octubre se viene un evento muy especial a la ciudad, ¿verdad?
15: Así es, el 16 de octubre salimos de la carrera, en la carrera panamericana desde Tuxtla Gutiérrez, Chiapas, y vamos a recorrer Veracruz, Ciudad de México, Puebla, hasta Zacatecas vamos a llegar.
0: Que justamente para quienes ya nos han estado escuchando a través de 955, estamos anunciando esta carrera panamericana 2026, que el doctor me estuvo comentando acerca de ella, y resulta un evento muy impresionante, sumamente histórico para el país, que realmente reúne a los mejores pilotos de rally para poder llevar este grandioso recorrido y que hoy Jalapa tiene el honor, el privilegio de ser parte de la ruta.
15: Así es, pasamos aquí por Jalapa el 17 de octubre alrededor de las 8 de la mañana en el Museo Canal, lo que era el MIX, el Museo de Ciencia y Tecnología de Jalapa. Ahí pasamos aproximadamente media hora para que puedan conocer los autos y a los pilotos, y de ahí ya partimos hacia las curvas de Altotonga, Tlapacoyan, Martínez de la Torre y hacia Teciutlán.
0: Que justamente, Doc, es lo que nos estaba contando, ¿no? Para que la gente también, que la agarramos como a veces un poquito fría, cuéntenos un poquito acerca de esta carrera como tal, un poco lo que estábamos comentando hace rato, el origen que tiene y sobre todo la importancia de que ya hoy tenemos una escudería, por fin tenemos una escudería que va a representar al estado.
15: Así es, pues es la primera escudería 100% veracruzana con pilotos jalapeños, es la primera vez en la historia que estamos participando y la verdad es que muy muy contentos porque es una de las carreras más importantes, más emblemáticas a nivel mundial en el tema de rallies y de competencia de precisiones, de regularidad, y pues surge en 1950, ya tiene 76 años, uh-huh. Esta carrera pues recorría, la primera carrera panamericana recorrió desde Tijuana hasta Chiapas, fue la primera competencia y de ahí ha ido variando en su recorrido en diferentes etapas y cada año cambia. Este año salimos desde Tuxtla Gutiérrez, Chiapas, como te decía, y terminamos en Zacatecas. Son 7 días de competencia.
0: Justamente, y dentro de esos 7 días es en donde podemos nosotros poder podemos disfrutar de este recorrido dentro de las zonas que bien comenta, que también para la gente que quiera aventarse a verla, que esté muy atento y pendiente de algunos puntos para poder disfrutarla, ¿no? Como para verla de viva forma, pero siempre con la precaución, como nos estaba comentando.
15: Claro que sí, hay muchísimos tramos de velocidad, de precisión, de regularidad, y precisamente la etapa de competencia de velocidad aquí en el estado de Veracruz es aquí después de Altotonga, Tzala, Tlapacoyan, Martínez de la Torre. Esos son los tramos que van a estar cerrados para hacer ahí la etapa de velocidad, pues donde las personas pueden acercarse a ver. Lo más recomendable es que no sean las salidas de las curvas porque son los tramos más peligrosos.
0: Exactamente, Doc, y bueno, también otra sorpresa que usted me estuvo comentando, se va a aventar la piloteada de esta escudería. ¿Cómo se siente?
15: Pues bien, bien, bien, contento, muy emocionado. Es la primera vez, te insisto, que hay un equipo 100% veracruzano. Ha habido pilotos veracruzanos, pero con otras escuderías, y nosotros ahorita vamos con la responsabilidad de regresar en una sola pieza.
0: Que la verdad estábamos platicando también del auto que va a estar manejando. Es una chulada, ¿eh? O sea, lo que estábamos viendo a través de redes sociales, que justamente lo buscamos. ¿Ya tuvo la oportunidad de manejarlo también antes de la carrera?
15: Sí, sí, sí. Bueno, ya hemos hecho varias pruebas, hemos corrido ahí un poquito. La verdad es que estamos disfrutando mucho esta etapa de cómo adecuarnos a la velocidad y a las curvas, pero sí, yo creo que vamos a dar batalla, vamos a dar muy buena batalla.
0: También me imagino que una preparación pues importante, ¿no? El hecho de adaptarse a todo este tipo de cambios de ritmo, de justamente la presión de manejar entre las curvas, en las pruebas que ha estado comentándonos, pero preparados para también dar el mejor desempeño, como dice, ¿no?
15: Sí, bueno, pues es totalmente diferente que manejar en la ciudad, y yo creo que cualquier tipo de manejo tiene que ser responsable. Hay que tener mucho cuidado porque luego nada más nos gusta acelerar por acelerar, y no, aquí tienes que tener cierta preparación y obviamente física, mental, concentración, y pues ser responsables para no poner en riesgo a nadie.
0: Doctor, pues muchísimas gracias y también mucho éxito, muchas felicidades por ser la primera escudería veracruzana, que la verdad ya lo hemos comentado también alrededor de estos espacios, que la gente vaya este próximo 16 para que vea todos los carros que van a estar participando, que nos comentó, no nada más es de dentro de México, sino también de aspecto internacional, muchos pilotos vienen para que pues puedan aprovechar este bonito evento que está suscitándose dentro de la ciudad como una ruta muy histórica dentro de todo este mágico movimiento de la carrera panamericana.
15: Así es, más de 40 pilotos del resto del mundo, 40 pilotos mexicanos, 40 escuderías de México, y la verdad es que hay que aprovechar para conocer ese tipo de vehículos modificados y además poder convivir con los pilotos.
0: Que justamente, de verdad, ya estamos viendo las fotos, que pueden verlas a través de nuestro portal de Oliva Noticias, también para que conozcan al doctor Iván y vean el carro, que es de verdad una chulada y que seguramente va a dar un grandioso desempeño, doctor.
15: Sí, esperamos que sí, esperamos dar muy buenos resultados, y la verdad es que no solamente un servidor, sino todo el equipo que conforma la escudería.
0: Que muchísimas gracias, que nada más para recordar a la gente, en donde los podemos ir a visitar en este recorrido que va a comenzar el 16, que van a estar un tiempecito para que lo puedan ver, ¿no? Ese mismo día.
15: El 16 de octubre en la Macroplaza, alrededor de las 5 o 6 de la tarde, ahí es una exposición abierta en la llegada de los vehículos, el arco de llegada, y el 17 de octubre, ahí, bueno, el 16 vamos a estar alrededor de 2 horas, y el 17 de octubre en el Museo Caná, alrededor de las 8 de la mañana, aproximadamente media hora.
0: Doctor, pues muchísimas gracias y mucho éxito.
15: Muchas gracias.
0: Nosotros seguimos con más música a través de 955. Ya arrancamos el Free Radio, así que bienvenidos sean.

3 de la tarde con 18 minutos, señores. La ley con día cero ya está servida para ustedes. Saludotes a los que se encuentran por acá con nosotros.

viviendo un clásico, un gran hit, que honestamente es de mis favoritos. El señor Drake Bell, con un hitazo de aquellos, porque si lo quieres, aquí lo tienes.

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0: Así suena el Free Radio, señores. 3 de la tarde con 28 minutos. ¿A quién tenemos por estos lados? Buenas tardes. Hello.
1: Hola, ¿qué tal? Buenas tardes. Hola. Aquí es Misael Pérez. Todos somos sensación.
0: Abrazotes.
1: Para pedirte un 2x1, si se puede.
0: Ajá.
1: Sería de enjambre.
0: Ajá.
1: La primera sería manía cardíaca y la segunda sería impacto.
0: Uf.
1: Si la quieres, aquí la tienes. Y excelente miércoles. Saludos.

0: Rolota del señor Umbe. Se trata de amor de cine, señoras y señores. Regresamos en un momento.
1: Mensaje del arzobispo Jorge Carlos Patrón Wong.
2: Toda vocación nace del amor de Dios. Antes de que nosotros buscáramos a Dios, Dios ya nos estaba buscando. Antes de que pensáramos en nuestra vocación, Dios ya había pensado en nosotros. Antes de que pudiéramos amar a Dios, Él ya nos amaba. Por eso la vocación no comienza con nuestros proyectos, comienza con el amor de Dios. Dios nos eligió en Cristo antes de la creación del mundo. Nuestra existencia no es anónima para Dios. Él conoce nuestro nombre, nuestra historia, nuestras capacidades y también nuestras debilidades. Él nos dice: ven y sígueme. Todo Jesús por María, todo María para Jesús. Dios te bendice.
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15: Muy buenas tardes, amigos. Para esta tarde lluviosa, porfa, una canción del señor Sintec, la nueva. Y la otra, Noches de Tanzonia, Rabán. Y si la quieres, aquí la tienes. Gracias, Misad, y buena tarde lluviosa.

0: Ay, Alex Intec. Esta canción está interesante.
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0: Ya a las 3:53, historias de danzón de Alex Sintek. Ya pusimos al buen Alex Sintek, señores. Yo creo que este miércoles se apetece para irle bajando las revoluciones con este tipo de canciones. 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

arrancamos los hits en el 955 y iniciamos con Siddhartha con Pedacito de mi Corazón. 4:15 de la tarde. Nos vamos con la siguiente rolita, ¿cómo de que no?

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3: 22 grados en Xalapa.

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toda la vibra de Ana Sof es sumamente parecida a una de las mejores cantantes que tenemos. Seguro que sabes de quién hablo. Y a continuación te la presentamos. Ya casi las 5.

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3: El ingreso de un sistema frontal podría modificar las condiciones del tiempo en la entidad veracruzana a partir de la próxima semana, con un aumento en las lluvias y la posibilidad de que se registre el primer evento de norte de la temporada en la zona costera. Así lo informó la jefa de meteorología del organismo de Cuenca Golfo, Conagua, Jessica Luna Lagunes.
4: Y para la siguiente semana se está previendo que estas lluvias pudieran intensificarse aún más, incluso hacia mediados de la semana se pudiera dar el primer evento del norte en lo que es la zona costera, pues, de nuestra entidad veracruzana. Entonces, pues, hay que permanecer atentos a estas precipitaciones.
3: La construcción del gasoducto Coatzacoalcos 2 en Veracruz forma parte de los proyectos para ampliar la red nacional de transporte de gas natural con inversiones de 53 mil millones de pesos de la CFE y 87 mil de Cenegas. Escuchamos a la secretaria de Energía.

0: Energía, Luz Elena González.
1: Por lo tanto, las inversiones en la infraestructura de gasoductos y en la infraestructura de transporte de gas natural son fundamentales. Y en esta administración vamos a garantizar que esas inversiones se den.
0: El Ayuntamiento de Alto Lucero lamentó el fallecimiento de la hija de Paquita, la del barrio, Marta Elena Martínez Viveros, quien murió este miércoles 7 de octubre a los 47 años de edad. Los restos de Marta Elena Martínez Viveros serán velados este miércoles en la funeraria Bosques del Recuerdo, ubicada en Avenida Rafael Murillo Vidal de la ciudad de Jalapa. Su madre adoptiva, Francisca Viveros Barradas, mejor conocida como Paquita del Barrio, falleció el 17 de febrero del año pasado. Marta Elena fue adoptada por la cantante en el año 79 durante un viaje a Alto Lucero, después de saber que la niña, hija biológica de su hermano, tenía problemas de salud.
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0: si soñar.
1: Madre Santa, Camilo.
0: Si hubiera sabido.
1: Nos vamos con más música. De camino pasamos a Rise Low de Chemo Sounds. Ay, Camilo. Ay, Camilo.
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26, sonando las hash con la canción de Antes que te cases, una colaboración con el señor Cristian Castro. Y ahora la gusana ciega, como en los viejos tiempos, con los guantes puestos.

0: con los ajolotes mexicanos cantando el fin del mundo. Para dar paso a Lil Nas y a Billy Ray con Old Town Road.
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Oigan, se trata de Lil Nas X con Old Town Road y está todo muy bien, pero ya está llegando el mes de... Más bien, ya estamos a casi mitad de octubre. Allá. No es cierto, primero 7 días de octubre y nadie, absolutamente nadie me ha dicho que es momento de comenzar el otoño como se debe. ¿Con qué canción, Sat? Es que es evidente, es que ya ni siquiera tendría que decírtelo. Porque octubre es sinónimo de otoño. ¿Y qué mejor otoño que recordar este hitazo? Te encuentras ya en los hits. Son las 5:37 y disfrutas de la canción del otoño.

0: Mensaje del arzobispo Jorge Carlos Patrón Wong.
1: Dejémonos interpelar por el amor de Cristo, porque si Él pide mucho, es porque sabe que podemos dar mucho. Tal vez Dios te llama al matrimonio y a formar una familia cristiana. Tal vez te llama a vivir como laico comprometido, llevando el Evangelio a la educación, la política, la cultura, la economía, la vida social. Tal vez te llama a la vida consagrada. Tal vez te llama al sacerdocio. No tengas miedo de hacerte la pregunta, porque hacerte la pregunta significa simplemente abrir el corazón a Dios. Todo Jesús por María, todo María para Jesús. Dios te bendice.
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0: sabe tocar. Siempre me ha gustado tu versión, pero me gusta más el remix. I love it.
1: Daddy Yankee con remix para pasar con De La Ghetto.

0: 5 minutos y nos vamos, es de La Quieto. Ahora nos vamos con Olivia Dean y un hitazote.
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que tiene que ser nada más y nada menos que la señora Aitana. Con eso nos despedimos. Que tengan un excelente miércoles, ya mitad de semana. Mañana nos volvemos a escuchar.

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2: Las lluvias registradas durante los últimos días provocaron un fuerte deslave durante la madrugada de este miércoles sobre la carretera Huatusco-Jalapa, conocida como la carretera de los pescados, esto a la altura del municipio de Tlaltetela. El desprendimiento de tierra afectó el tramo conocido como El Vado, donde toneladas de lodo, ramas, rocas y árboles terminaron sobre la carpeta de rodamiento, dificultando el paso de vehículos y generando afectaciones a la circulación. Ante la magnitud del deslave, personal de emergencia y trabajadores de la zona acudieron al sitio para iniciar las labores de limpieza. Inicialmente, la circulación permaneció interrumpida en ambos sentidos. Posteriormente, se habilitó un carril para permitir el paso de automóviles particulares, unidades